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2: Muy buenas tardes, Guadalajara, Zapopan, Tlaquepaque, Tonalá, Tlajomulco, El Salto, Villacorona, Magdalena, Tequila, Techaluta, Arenal, Tepatitlán, Arandas, bueno, todos los municipios que conforman el estado de Jalisco. Son 125 municipios, ¿verdad? Más o menos. Ahorita les confirmo, pero bueno, aquí estamos llevando a tu casa entretenimiento, diversión para toda la familia. ¡Vamos, vamos, vamos con el Mamu Show! Sígueme como arroba Mamucho Padilla en todas mis redes sociales. Ahí te estoy esperando en TikTok, en Instagram, en Facebook para darte y regresarte el follow. En los controles, el Pumita Arévalo. ¿Cómo estás, mi querido Alex? ¿Ya listo para emprendernos en este viaje que va a durar 2 horas de reflexión, de chiste para la banda, de bien mucha información, de regalos, sorpresas? Aquí estamos en el programa 1,104,734 de esto que es el Mamu Show, conducido por tu servidor Adrián Padilla García, el último hombre en traicionarte sobre la faz de la tierra. Y pues bueno, ya estamos listos para Fiebre Grupera este miércoles. Platícame, ¿qué te hace falta? ¿Ya estás listo? ¿Ya estás preparado? Hoy vamos a hablar de Fiebre Grupera. ¿Cuál es el artista que más te gusta? ¿Con qué canciones vas a bailar? ¿A quién te vas a llevar? ¿Cómo la vas a vivir? Ya sabes que con tu boleto de entrada a las fiestas de octubre puedes entrar al Auditorio Benito Juárez, al Auditorio Jalisco, en donde se está llevando a cabo Fiebre Grupera con los artistas. Más adelantito te voy a dar una recordadita de todos los que van a estar para allá, pero pues de una vez, ve opinando, dime a quién te vas a llevar, a tu novia, vas a aprovechar para declararle su amor a ese chavo que te trae loco, vas a llevarte a tu suegra para que te perdone por las chelas que te echaste el fin de semana, vas a llevar a tu suegro para llevártelo a una terraza saliendo de Fiebre Grupera y que te preste una feria, que se ponga borracho. ¿Qué vas a hacer? Cuéntamelo todo al 33-36-15-17-72 en una nota de voz. Aquí comenzamos.
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2: Saludo para mis amigos de La Arrolladora. En la mañana tuve la oportunidad de saludar al gran Don René Camacho, una institución viviente de la música de banda. Saludos. Son las 6:13.

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1: Son las 6:19.
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0: Bueno, pues continuamos aquí en el tema master del Mamu Show. Buenas tardes a toda la ciudad de Guadalajara, a todos los que están en este momento en su oficina echándose un cafecito. Está media fría la tarde, ¿eh? Digo, no está tan calurosa como otras. Inclusive hace ratito que estaba comiendo al aire libre, así llegaron unas ventarrones medio heladitos. Como que todo es reflejo de las lluvias tropicales y las tormentas tropicales que nos están llegando acá por el Pacífico y por el Golfo de México. Vamos a ver qué dice el público. Buenas tardes.
1: Mamuchín.
0: ¿Qué onda?
1: Charlie Boys. Yo voy a llevar a mis hijos a las fiestas de octubre.
0: ¿Órale?
1: Ahí exactamente a los juegos mecánicos.
2: ¡Órale!
1: Les gusta lo extremo.
0: Chido Juan.
1: Mi hija Hillary, de 17 años, y mi hijo Leonel, de 13.
0: Saludos a los dos.
1: Saludos para ellos. Hoy me puedes complacer con el amigo que se fue de Intocable.
0: Claro.
1: Saluditos para toda la racita de aquí de las 6:24. Y aquí suena la que buena.
0: Mira, ánimo. Él va a aprovechar, se va a ir desde temprano a las fiestas de octubre, a los juegos mecánicos, y de ahí se va a pasar a Fiebre Grupera. Este miércoles faltan 2 días para Fiebre Grupera.
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0: El amigo que se fue, si algún amigo tuyo se te adelantó en el camino y ya no está en este plano terrenal, es una bonita manera de recordarlo. Con una rola bien bonita de Intocable que está muy ad hoc para recordar a los amigos que se fueron. Son las 6 de la tarde con 27 minutos.
1: La temperatura.
0: Bien, 21 grados.
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17: Son las 6:33.

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2: Son las 6:45.

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1: Únicamente 13 minutos para que sean las 7 de la noche. Ahí viene el agua.

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1: Son las 6:51.
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0: Son las 6 de la tarde con 53 minutos. 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
0: Ya te lo dije, son las 6:54.
2: La temperatura:
0: 20 grados centígrados.
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2: 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El CIAPA reforzó los trabajos en la planta potabilizadora de Miravalle ante reportes de agua con alteraciones en olor y color. El organismo advirtió que podrían registrarse bajas presiones y pidió reportar cualquier anomalía al 073. Lionel Messi será productor ejecutivo de Messi y los Gigantes, una serie animada que llegará en el verano de 2027. La historia sigue a un niño argentino que es transportado a un universo de fantasía donde deberá enfrentar a gigantes. Rosalía recibirá el premio Billboard Salón de la Fama durante la ceremonia de los premios Billboard de la música latina el 22 de octubre en Miami. El reconocimiento destaca su trayectoria, innovación musical e impacto internacional. Te presento la información, Elba Eunice Mercado.
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5: El relojito marca las 7 de la noche con un minuto. ¿Cómo estás, Guadalajara? Buenas tardes.

0: Llega el pinche de madre, compa Luis R. Ay, ay, ay, ya va, mijita.
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1: Hoy presentamos el burro y el lobo. Abuelito, ¿por qué a veces me siento como lobo y otras me siento como burro? El anciano sonrió con ternura. Porque ambos viven en tu interior, hijito, y cada uno tiene su momento. El lobo despierta cuando necesitas defender lo que más amas. Te da instinto, fuerza, coraje y lealtad. Pero si lo dejas dominarte por la rabia, puede herir inclusive a quienes quiere proteger. El burrito, en cambio, parece simple, lento, calladito, subestimado. Pero es paciente, resistente, sabio. Camina sin prisas, pero nunca, nunca se rinde. Carga el peso de los días y aún así sigue avanzando. Hoy el mundo admira al lobo, al fuerte, al veloz, al feroz. Y se olvida del burrito, que en silencio construyó caminos, cruzó montañas y sostuvo civilizaciones enteras. Sin lobos, los bosques perderían su alma. Sin burros, los pueblos jamás habrían llegado tan lejos. La verdadera sabiduría está en reconocerlos a los dos. Y aún más, en saber cuándo dejar que hable el lobo y cuándo dejar que te guíe el burro. Mientras tanto, preocúpate por ser un burro inteligente y un lobito domesticado. Moraleja, no te avergüences si avanzas lento. No te endioses si avanzas rápido. Ser humano es tener equilibrio y elegir con el corazón quién debe guiarte en cada paso que des. Algunas veces serás un lobo, algunas veces serás un burro. Y algunas veces tendrás que ser las dos.

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2: Señoras y señores, niños y niñas, abuelitos y abuelitas, la verdad es que estamos muy emocionados, estamos muy contentos porque este miércoles se va a llevar a cabo en el Auditorio Benito Juárez, hoy Auditorio Jalisco, el evento de Fiebre Grupera, donde tendremos un elenco verdaderamente espectacular. Cáile temprano, nos vemos a partir de las 5 de la tarde, porque ahí tendremos la presencia de mi banda, el mexicano, de Germán Román, Gerardo Coronel, el Jerry, Banda Bacay.
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0: Pues le mandamos un saludo a este payasito que canta muy bien y que es todo un éxito viral en redes sociales y que también va a estar presente en Fiebre Grupera. Te digo, el evento empieza a partir de las 5 de la tarde, pero yo que tú me iría mucho más temprano. Vas, compras tu boleto en la taquilla, te metes a la feria, te vas directito, sin filtros, hasta el auditorio y ahí te acomodas en un lugar para que puedas disfrutar, porque no va a haber lugares apartados, ¿eh? Es como vayan llegando. Si madrugas y te toca hasta medio adelante, ya nadie te mueve de ahí. Pero si no madrugas y te toca hasta mero atrás, nadie te pasa hasta adelante. Ese consejo te doy porque arroba Mamucho Padilla Sol.
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0: Son las 7:22. Platícame en una nota de voz qué vas a hacer mañana, el miércoles, en Fiebre Grupera.

0: Está buenísima esta canción. Excelente. Ya la puedes pedir a través del 33 36 15 17 72 y 36 30 08 79. Estás escuchando el Mamu Show. Ya regresamos. Son las 7:25.
1: La temperatura
0: 20 grados.
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0: Son las 7:31.

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1: 7:35, 7:35, súbele.
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1: Ya son las 7:37. Estás escuchando el Babu Show de La Qué Buena. Sígueme, arroba Babucho Padilla en todas mis redes sociales. Ahorita te voy a regresar el follow en Instagram.
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1: Vamos a contar chiste pa' la banda de temas variaditos. Un hombre estaba acostado con su señora a las 3 de la mañana. Ya bien dormiditos, bien a gusto, ¿no? Pero era el 6 de enero, el día de los Santos Reyes. Entonces en el balcón se empiezan a oír ruidos, así como: ¡Feliz Día de Reyes! Y la señora se despierta. ¡Mi amor! ¡Hay ruidos en el balcón!
2: ¿Qué?
1: ¡Ay, mi amor! ¡Tengo miedo!
2: A ver, tranquila. Creo que son los Reyes Magos. Mira, son 3. A ver, mi amor, pásame el chor.
1: No, mejor pasa Baltasar, está más buenote.
3: Estaba el señor bañándose y bien a gusto le dice: ¡Mi amor! ¡Me estoy bañando! ¡Pásame unos calzoncillos! ¿De los anchos? No, de los míos mejor.
1: Uno y ya. Estaba un vato en el templo rezando. Y en eso le dice: Señor, por favor, respóndeme, Señor. Y le contesta:
2: ¿Qué pasó, hijo mío? Te escucho.
1: Oye, Señor, ¿para ti como cuánto es un día?
2: Para mí un día son como 1,000 años.
1: Oye, Señor, ¿y para ti cuántos son como 10 millones de pesos?
2: Como 10 millones de pesos para mí son como 1 peso.
1: Señor, ¿me puedes dar 1 peso?
2: Sí, espérame un día.
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1: Son las 7:46.
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1: Son las 7:48.
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1: Son las 7:51.
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0: ¡Ya nos vamos, raza! ¡Buenas noches! Pero mañana vamos a regresar en punto de las 6 de la mañana con el único show que te da para arriba, en cadena nacional, en 76, ¡qué buenas! De toda la República. Con el Gallito y el Coco desde la Ciudad de México y con servidor Adrián Padilla García desde la ciudad de Guadalajara. Nos escuchamos a las 6.
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0: Son las 7:54.
2: La temperatura.
0: 19 grados.
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6: Familia, ¿cómo están? Damas y caballeros, es un placer en este momento abrir las puertas del consultorio más grande de México. Sí, es el consultorio de las migajeras de La Qué Buena. Vaya historias que hemos estado ya siendo testigos y hemos estado presenciando y escuchando. Gracias a toda la gente que comparte, gracias a la gente que me sigue en redes sociales, la gente que me está dando follow en arroba yo soy Yaco, todo con Y, arroba yo soy Yaco. Saludos a La Qué Buena de Guadalajara, La Qué Buena de Ciudad de México, La Qué Buena, por supuesto, de Cuernavaca, La Qué Buena de Huauchinango, La Qué Buena de Misantla, La Qué Buena también de Comitán. Gracias por estar en contacto y estar escuchando las migajeras de La Qué Buena y, por supuesto, compartiendo las historias, que eso es lo más importante. Iniciamos. 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
1: Las llamadas siguen llegando, los mensajes también al 55-51-66-8929. Recuerda que me puedes encontrar como arroba yo soy Yaco, todo con Y en el Instagram. Ahí te estoy esperando también si quieres mandar tu mensaje y mi equipo te contacta para buscarte. Mientras tanto, ¿quién está en la línea? Hola, ¿podemos saber tu nombre o te vas como anónima?
2: Hola, claro, soy Alexandra.
1: Alexandra, Alex, ¿te puedo decir Alex? ¿Sí?
2: Claro.
1: Oye, Alex, ¿qué edad tienes y de dónde eres, Alex?
2: Tengo 31 años y soy de Ecatepec de Morelos.
1: Me encanta, mi querida Alex. Pues bueno, bienvenida al consultorio más grande de México. Gracias por marcar. Pues te cedo el micrófono. Adelante con tu historia migajera.
2: Claro. Mira, te cuento. Me enamoré de mi mejor amigo.
1: Okay.
2: Él está en Estados Unidos. Okay. Y hace 4 años llegó a mi vida un cambio constante de nuestra amistad. Y por el cual es mi historia más migajera. Porque a pesar de que han pasado 4 años... seguimos en contacto y por más que decimos que somos mejores amigos, cada vez que viene a Ciudad de México nos vemos y seguimos ahí en una pequeña relación.
1: A ver, vamos a ponerle contexto, vamos por partes, porque me la soltaste muy de sopletón, así de, tengo una relación con mi mejor amigo. A ver, esto, ¿llevan siendo amigos cuánto tiempo, bebé?
2: ¿Desde hace cuándo? Hace más de 26 años, nos conocimos 26
1: años.
2: En el kinder.
1: O sea, al final no son desconocidos para nada, ¿no? Al final ya hasta se saben sus buenas, sus malas y me imagino que hasta sus queveres. ¿Estás de acuerdo?
2: En efecto.
1: Y después de 26 años, dices que hace 4 años, digamos, que empezó esa chispa ya más allá de amistad. ¿Entiendo bien?
2: En efecto, pasó en una visita a Ciudad de México. Se vino casi 2 semanas y estuvimos saliendo constantemente.
1: Y es que...
2: Todo cambió.
1: Y es que te voy a decir algo, aquí el tema es doble, ¿estás de acuerdo? Porque una es, te están sintiendo algo entre mejores amigos, y dos, es un amor a la distancia que también me imagino que tiene su grado de complicación, ¿no?
2: En efecto, es muy complicado, ya que ambos hemos intentado tener alguna relación. Incluso el año pasado yo estuve en una relación donde me dieron anillo de promesa y todo, para pasar al siguiente paso y no pude, por culpa de mi mejor amigo.
1: Oye,
2: porque
1: pero...
2: vino en diciembre.
1: ¿Neta? O sea, a ver, entonces tú sientes algo muy fuerte por él.
2: Sí.
1: ¿Y no ha habido nadie que dé el paso como para decir, bueno, yo me voy de Estados Unidos a México o de México a Estados Unidos con tal de llevar a cabo en forma esa relación? ¿O tú no ves que él tenga el mismo interés, aunque sí siente algo por ti? Porque puede sentir algo por ti, pero tampoco no al mismo nivel, ¿eh?
2: Claro.
1: ¿Cómo ves el estatus ahí? O sea, ¿cuál es la situación?
2: Aquí la situación fue que cuando inició esta chispa, empezamos una relación, pero por lo mismo de la distancia, llegamos al punto en que él se da cuenta que me inclinó mucho a mi familia y que no podía separarme de mi familia.
1: Ok.
2: Porque sí, llegó el punto de tocar de que me fuera a Estados Unidos y a él le cuesta mucho dejar su vida en Estados Unidos.
1: Sí, o sea, este es un tema de... Hay una canción que dice una frase que es como que somos almas gemelas, pero en el momento equivocado, ¿estás de acuerdo?
2: En
1: o sea, porque hay gusto, hay atracción, hay buena vibra, hay química, o sea, no hay líos, pero cada quien tiene vidas distintas y eso es lo que lo hace imposible, ¿no?
2: Claro, y como te comento, vino en diciembre, lo vi, y ahora tenemos un viaje en marzo para ir a Canadá próximamente. Y ver qué pasa.
1: Mira, te voy a decir algo. Aquí tú sabes que escuchamos y no juzgamos. Y yo no soy quien para decirle nada a nadie. Pero si estás de acuerdo que el hecho de tener abierta la puerta con este muchacho, cuando ya te estás dando cuenta que no tienen, que sus caminos son separados, va a ser que realmente nunca puedas como dar ese paso formal a otra relación. O sea, es como si estuviera bloqueando la entrada de una persona que a lo mejor te podría dar algo mucho más fregón, ¿no? ¿No lo has...
2: Claro.
1: ¿No lo has considerado?
2: Sí, lo consideré. Como te comento, el año pasado tuve una relación en la cual estuve casi todo el año. Me alejé de él, pero realmente ahora que vine en diciembre, pues me di cuenta que es algo que no he podido cerrar. Decidí hacer lo último. Como le comento, él va a hacer un viaje a Canadá. Y me dijo que nos fuéramos.
1: Wow.
2: Entonces es como la pauta de decir, nos arriesgamos a todo o de plano sí tenemos que cerrar algo y alejarnos, aunque seamos mejores amigos.
1: ¿En esta última vez estarías dispuesta a dejar a tu familia?
2: Sí, creo que en este momento ya sería parte de...
1: Mi amor, no manches.
2: De arriesgarlo.
1: Bueno, pues a ver, yo creo que toda esta historia donde aquí ambos han migajeado amor, o sea, entre que se buscan, se sueltan, se vuelven a buscar. Espero y deseo de corazón que este viaje a Canadá los convenza a los dos, los anime a los dos y que esta relación se dé y que se dé para largo, ¿vale?
2: Muchas gracias.
1: Mi amor, gracias por compartir tu historia, gracias a ti. ¿En qué canción le vamos a poner a esta historia migajera?
2: ¿Me podrías poner la de Amigos, no de Yuridia, por favor?
1: Ay, no manches, qué buena rola, va, me parece perfecto, mi amor, pues te complazco. ¿Cómo se dice por tus rumbos?
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Las migajeras de la que buena en cadena. Las historias aquí no faltan. Gracias por marcarnos, gracias por echar el mensajito, gracias por dejar tus datos. Nosotros te vamos a estar contactando para que des pie a las historias migajeras. Mientras,

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0: Las migajeras de la que buena. Esta es la historia migajera. Más de las historias migajeras en esta noche. A toda la República Mexicana, a toda la que buena en cadena, abrazo grande. Recuerde que me puede echar un WhatsApp al 5551-668929. Me deja ahí sus datos y mi equipo lo contacta para que vayamos compartiendo estas historias migajeras. O también en el mensaje privado en arroba yo soy Yaco en el Instagram, todo con Y. Así me encuentra, arroba yo soy Yaco. Mientras tanto, ¿quién está en la línea? Buenas noches.
1: ¿Qué onda, mi Yaco? Aquí Alan, buenas noches.
0: Alan, bienvenido, carnal. Muy buenas noches. Estás en el consultorio más grande de México. ¿Qué edad tienes, Alan, y de dónde eres, mi rey?
1: Tengo 25 años y soy aquí de Oaxaca.
0: Carnal, saludos a toda la banda de Oaxaca, la que buena Oaxaca que no tiene mucho, que acaba de entrar con nosotros, que se acaba de formar parte de esta familia. Bienvenido, mi rey. Pues el micrófono es tuyo, así que adelante con tu historia migajera.
1: Pues resulta y resalta que una vez, una vez hace como medio año, anduve con una chica. Ajá. La conocí en el trabajo. Yo ya tenía rato, yo ya tenía como 2-3 años más o menos en la empresa. Uh-huh. Y ella llegó practicante, algo así.
0: Okay. O sea, tú ya estabas formal y ella era becaria.
1: Ajá, sí, ándale, era becaria.
0: Ajá. ¿Y luego?
1: Y ya entonces, como era coordinador en ese entonces del área donde ella llegó, pues ya yo la tuve que guiar porque me la asignaron a mí y todo.
0: Híjole, te pusieron la tentación, carnal.
1: Sí, la verdad, sí. Ajá. Y ya entonces le empecé a enseñar todo lo de la empresa y de repente un día, pues la verdad, se me alocó y le dije que si quería salir conmigo, porque pues la verdad sí, sí me gustó luego que la vi. Yo no sabía hasta mucho después que resulta que la chica era sobrina o algo así del jefe.
0: No te pases de lance, hermano.
1: Sí.
0: Ay, a ver, tienes toda mi atención y luego, o sea, cuando le invitas a salir por primera vez, ¿qué? ¿Ella sí te da entrada?
1: Sí, ya salimos, todo bien, empezamos a platicar. Ahora sí que pasó una cosa a otra, fueron más saliditas, y hasta que después de unos 2 meses más o menos, un mes y medio, más tampoco tanto, le dije que si quería andar conmigo, pero yo todavía no sabía que era sobrina del jefe.
0: Okay.
1: Y ya ya nos hicimos novios, estuvimos
0: Ella jamás te lo dejó saber ni tantito, o sea, jamás te tocó el tema de yo soy familiar.
1: No, y también, y ni siquiera era discreta, porque pues estábamos ahí en la empresa y luego ella me abrazaba y todo, y hasta compañeros me veían, y pues la verdad, nadie.
0: O sea, estabas tú en una misión suicida todos los días en el trabajo y no lo sabías, carnal.
1: Ajá, me estaba arriesgando mi trabajo por algo que ni yo ni en cuenta.
0: Sí, no. Ajá, ¿y luego, hermano?
1: Pues ya te digo que anduvimos de novios un rato. Y ya, de hecho, ya estábamos planeando irnos ya estábamos planeando juntarnos. Todavía no casarnos, pero ya juntarnos.
0: Hermano, te mega clavaste, brother.
1: La que me hizo la propuesta fue ella, pero pues ya ahí anduvimos ya bien clavadotes. Y pues yo luego le dije que sí.
0: ¿Cómo fue que te enteraste? ¿Cómo fue que ya supiste que era sobrina del jefe? ¿Cómo?
1: Porque resulta que ya cuando me fui a vivir con ella...
0: ¡Ah, sí se fueron a vivir juntos, carnal!
1: Sí.
0: Hermano, qué locura de amor esa, ¿eh? O sea, sí. ¿A los cuántos meses se fueron a vivir juntos?
1: Pues después de que anduvimos, pasaron como 6 meses más o menos... Y como al séptimo mes fue cuando ella me dijo que si nos íbamos a vivir juntos. Y ahora sí que lo que sigue es de telenovela. Un día yo fui a trabajar, ella ya, de hecho ya era ya parte de la empresa, ya había terminado su capacitación y todo. Resulta que entonces yo un día fui a trabajar y a ella le tocó descansar. Y ya supuestamente nos íbamos a quedar de ver con amigos y iban a llegar a la casa. Ya yo llego de trabajar y todo y no traía mis llaves y estoy marque y marque y nadie me contestaba porque supuestamente iba a llegar mi mamá temprano.
0: Okay.
1: Entonces me acordé que dejamos una copia luego abajo de la alfombra ya ya la saco, abro, y de repente veo tenis y ropa ahí tirada.
0: No más.
1: Y ya valió más. Ya subo el cuarto y pues me encontré con lo que no me quería encontrar.
0: ¿Te la encontraste con quién, bro? O sea, ¿conocías al güey o ni siquiera?
1: Era aparte de mi compañero de trabajo, era mi mejor amigo.
0: ¿Tú sigues con esta mujer? O sea, ¿sigues con esta chica o...?
1: No, ya después de eso, pues, terminamos. La verdad, sí le extrañaba. Y tiene poco que me volvió a hablar. Y ahorita hemos estado saliendo y hablando. Pero, pues, quién sabe si se vuelva a dar algo.
0: Hermano, ay, mira, pues aquí escuchamos y no juzgamos, bro. Pero, carnal, yo te diría que ya no va por ahí, pero al final tú decides, ¿no? Al final tú eres el que mandas en tu historia, ¿no?
1: No, y además
0: mira, pues yo, si me permites decirte algo, yo creo que ya no es por ahí, carnal, pero como te dije, tú vas a decidir, brother. Mientras tanto, gracias por compartir. ¿Qué rola le vamos a poner a esta historia, pa?
1: En tu perra vida, de Lenin Ramírez.
0: Carnal, ¿cómo se dice por tus rumbos?
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0: El consultorio está abierto para ti. Márcanos 55 51 66 8929. Esto es una pausa nada más y regresamos con más de las historias migajeras. Vaya historias y anécdotas que nos cuentan, ¿verdad? Algunas de hace muchos años, otras muy actuales, pero el punto es que todos hemos pasado por esa etapa. Mientras tanto, una pausa. Aquí suena.
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18: Hola, ¿cómo están? Esta es la segunda hora de las migajeras de la que buena. Bienvenidos, la gente que está conectada, abrazo grandote. Muchas gracias a la gente que se está comunicando de la que buena de Acapulco, de la que buena de Guerrero, o sea, Iguala y Taxco. Tenemos ahí mucha presencia y nosotros los queremos un chorro. Gracias por compartir sus historias. Hay más para ustedes, hay más de esto que se llama
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1: Familia, qué gusto estar con ustedes en el consultorio más grande de México. Para mí es un placer recibir siempre sus llamadas. Síganlo haciendo, comuníquense al 55-5166-8929. ¿Quién está en la línea? Hola.
2: Hola, soy Lupita.
1: Hola Lupita, bienvenida al consultorio más grande de México, Las Migajeras de la Qué Buena. Lupita, ¿qué edad tienes y de dónde eres, guapa?
2: Tengo 39 años y soy de Morelos.
1: Excelente, bueno, pues saludos a la Qué Buena 105.3 allá en Morelos. Abrazo grandote, pues Lupita, gracias por la confianza, gracias por compartir. En este momento te cedo el micrófono. Adelante con tu historia migajera.
2: Muchísimas gracias. Pues fíjate que una vez, yo creo que todos hemos pasado por esto, uno se empieza a conformar con lo poquito que nos van dando, ¿no?
1: Uf.
2: Tal cual.
1: Uy.
2: Entonces me acuerdo que yo estaba muy enamorada de un chico. Y yo recibía sus llamadas, yo le mandaba mensajitos, de repente no me contestaba, me dejaba en visto. Y ya a lo mejor es en la noche, me decía, ay, hola, que tengas bonita noche, ¿no? Y al otro día, pues ya sabes, yo volví otra vez así, hola, buenos días, ¿no?
1: Pero oye, Lupita, nada más para ponerle contexto a esta historia, ¿esto hace cuántos años tiene o esto es actual, tiene meses, nada más para ubicarnos en el tiempo?
2: Tiene un año ya.
1: Ah, está fresco. Está fresco. Okay. A ver, bueno, a ver, entonces está interesante esto. Esto está recién sucedido. ¿Te puedo preguntar si sigues todavía en contacto con ese chico? Digo, antes de que sigas compartiendo la historia, ¿o ya hoy lo puedes contar porque ya es cosa del pasado?
2: Hoy lo puedo contar y compartir sin chillar.
1: Okay. A ver, entonces ya estabas como en este proceso de ligue y el mensajito, pero él te dejaba en visto. Tú de todas maneras seguías ahí como justificando de no, seguramente no tenía pila, seguramente estaba ocupado, seguramente estaba en el trabajo y ya empezabas ahí a migajear con los mensajes. ¿Y luego?
2: Exacto. Ajá. Pero ¿sabes qué es lo peor? Que uno nunca piensa, me está poniendo el cuerno, ¿no? O sea, uno justifica esas inconsistencias.
1: Tienes toda la razón. ¿Me creerás que el día de ayer estaba platicando de eso? Creo que a veces uno de los errores que cometemos cuando queremos a alguien, no solo con parejas, me refiero hasta familiares y amigos. Quieres tanto a alguien que sabes que la está regando y hay algo que te hace justificarlo. Y sabes que no está justificado. ¿Estás de acuerdo?
2: Exacto, totalmente de acuerdo. Pero déjame decirte que además con esta historia, o sea, yo me quedé ahí enganchada 2 años de mi vida.
1: ¿Pero sí pasaban más allá de los mensajes o estabas enganchada nada más con pura, ahora sí que te daba tole con el dedo, o sí pasaron a más, o sea, sí había convivencia, relación, o sea, sí había todo, o cuál era el estatus de esa relación?
2: Es que ese era el tema, ¿no? Porque éramos como un casi algo, pero para mí era como mi novio.
1: Híjole, fíjate.
2: Entonces,
1: que...
2: pues estaba súper cañón porque los fines de semana me buscaba y hay que salir y para allá y para acá. Y en la semana otra vez como que nada, ¿no? Y así me trajo.
1: Sí, era como el jijiji jajaja de fin de semana, se la pasaban bonito, te dejaba toda ilusionadota y después dejaba como ese gosteo de la semana.
2: Exacto.
1: Te digo algo, te voy a compartir algo que estaba viendo el otro día y le va... seguramente le va a cuadrar a muchas chicas que nos están escuchando en este momento. Este tema del gosteo hace que te enganches tanto porque primero te generan dopamina tratándote muy bien. El famoso love bombing, ¿sabes? O sea, te tratan bonito, la flor, la comidita, el ven pa' aquí, pa' allá, soy romántico. Y de repente ese gosteo hace que la persona en cuestión se pregunte, oye, ¿qué hice mal? ¿Qué dije? ¿Qué pasó? O sea, ¿por qué ya no me está hablando igual? ¿Por qué no me está tratando igual? Y eso a veces es por estar con gente que lo hace con toda la conciencia, ¿eh? Son gente manipuladora. ¿Crees que haya sido el caso de esta persona? ¿Te manipuló a propósito o fue sin querer porque así se comportaba él nada más?
2: No lo quiero justificar otra vez, pero yo creo que fue sin querer. O sea, neta siento que no era tan mala persona como para armar todo el plan, pues.
1: A ver, si tú dices que no era tan mala persona, me imagino que en algún momento tuviste la conversación de, oye, ¿qué está pasando? Primero estamos muy románticos y después como que te me desapareces. Me imagino que tuvieron esa plática.
2: Sí, claro, ¿no?
1: ¿Y qué te dijo el güey?
2: No, pues
1: ¿qué te dijo el güey?
2: Yo te quiero mucho, ¿no?
1: Ajá.
2: Y yo, ajá, pero pues somos novios, ¿no? No novios, pero podríamos llegar a ser, ¿no? Y así como de... Y bueno, yo le echaba ganitas, ¿no?
1: Uf, mi amor. Oye, ¿y cuál fue la gota que derramó el vaso? ¿O sigue saliendo con él?
2: No, ya no salgo con él. No, pues es que me vas a
1: super regañar. No. Aquí acuérdate que escuchamos y no juzgamos, pero seguramente, bueno, seguramente tendré un punto de vista. Pero cuéntame, a ver, ¿qué pasó?
2: Pues resulta que hace un año, justamente, yo estaba muy contenta y me acuerdo que me estaba preparando para correr el maratón. Y tenía yo una carrera así como de para ver cómo andaban mis tiempos y todo. Y me acuerdo que me dijo, no voy a poder acompañarte porque me voy a quedar con unos amigos. Y yo, ok, ¿no? Aunque se me hizo raro porque al final, como te decía, o sea, era alguien que siempre, como que en ese tipo de eventos siempre estaba, ¿no? Por eso sí había tanta confusión a lo mejor de mi parte. Entonces de acuerdo que me manda un mensaje el siguiente día y me dice, oye, ¿cómo te fue en la carrera? Pero en la noche, ¿no? Así ya. No, pues qué bien. Y de repente me dice, oye, es que creo que, pues, no te merezco, ¿no? Y yo, ¡ah! O sea, creo que me cortó.
1: Te aplicó el famoso, no eres tú, soy yo, ¿no?
2: Tal cual.
1: No, a ver, mi amor, mira, no es regaño, de verdad. Dejemos de justificar porque hay cierta edad donde la gente sí se da cuenta lo que hace. ¿Estás de acuerdo? Entonces, yo creo que sí, tal vez no era un malvado. O sea, no es como que llegara cada día y dijera, ah, ¿cómo la voy a hacer sentir más y después le voy a dar un golpe? No. Pero sí tenía conciencia de lo que estaba haciendo contigo, ¿sabes?
2: Y sabía que no me quería para novia, pues. Pero yo no lo vi, ¿no?
1: Y ahí ya te diste cuenta y te alivianaste, o sea, de ahí ya cortaste con este canijo.
2: Sí, claro, o sea, en ese momento fue como de ya, o sea, y me enfoqué en mi maratón y pues yo creo que eso me ayudó a no tener depresión.
1: Pues, mi amor, muchísimas gracias por compartir esta historia. Guapa, ¿qué canción le vamos a poner a esta historia?
2: Pues estaba pensando la de Costumbre de Rocío Dúrcal, pero no sé si se pueda.
1: Caray, a ver, naturalmente no es lo que nos piden, pero te la voy a poner, solamente dime cómo se dice por tus rumbos.
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Ya casi estamos por cerrar el consultorio. Estamos en la recta final, pero aún hay chance de compartir una historia más. Es momento de marcar 55 51 66 892 9. El número en cadena aquí

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2: Buenas noches a toda la gente que nos escucha en las historias migajeras, República Mexicana, qué bueno que están con nosotros. Para mí es un placer recibir sus llamadas. Recuerden que me pueden encontrar como arroba yo soy Jaco en el Instagram. Ahí me pueden dejar también su mensajito si quieren compartir su historia y mi equipo los contacta. Mientras tanto, ¿quién está en la línea? Hola.
3: Hola, buenas noches, mi Jaco.
2: ¿Cómo te llamas? Cristian. Cristian, perfecto, Cristian. Oye, ¿qué edad tienes, Cristian, y de dónde eres, hermano?
3: Tengo 19 años y me llamo aquí del Ecatepec de Morelos.
2: Carnal, estás bien morrito, mi carnal. Bienvenido al consultorio más grande de México. Te escucha todo el país. Pues, tienes toda mi atención. A los 19 años, ¿qué hay de historias migajeras? Bueno, pues lo vamos a escuchar a continuación. Así que adelante con tu historia migajera.
3: Bueno, pues ahí en no tiene mucho tiempo. Ahí en el tiempo de la secundaria, había una morrilla que me gustaba mucho, que pues le intentaba dar todo. Le di todo, siempre quise con ella, pues todos los días a su salón a llevarle algún detalle, su desayuno, así. Y pues ella siempre me apartaba de mí, ¿no? O sea, como me decía, no, ahorita no puedo, y se va con sus amigos, así. Y luego una vez en el salón, pues llega con uno de mis amigos, lo abraza y le da un beso, ¿no?
2: Ah, caray.
3: Pues ahí me saqué bien de onda, dije, no, pues, ¿cómo crees, no?
2: Oye, carnal, a ver, te voy a ir preguntando varios detallitos para tener contexto de esta historia de secundaria. Cuando tú decías que le dabas todo, ¿a qué te refieres? O sea, ¿qué le comprabas? ¿Tenían algo como ya platicado así de que eran novios o solamente andaban quedando? ¿Cómo era el contexto para entender bien a esta morrilla?
3: Sí, pues ahora sí que pues ella me dijo, pues vamos a platicarlo poco a poco, ir a viendo si se dan las cosas y pues ya a ver si somos algo después. Yo le compraba, pues ahora sí que flores, le regalé peluches, le regalaste una vez un cartel así en alta de con fotos de ella y así con mensajes míos que pues salían de mi corazón y pues un día pues fue cuando pasó eso.
2: Sí, tú en realidad, tú sí estabas bien comprometido con la causa, estabas en plan romántico, profundo. Te voy a decir algo, ahorita que me estás compartiendo esta situación, hay algo más peligroso que un hombre que le diga a una mujer que se la lleven poco a poco. Que una mujer te diga que vamos poco a poco y vamos viendo y lo vamos platicando. A ver, hombres que me están escuchando, esa es una súper bandera roja, carnales. Cuando una mujer te dice vamos poco a poco, me lo han dicho otras mujeres, es que la mujer realmente no quiere nada serio. Entonces, tú me imagino que te terminaste dando cuenta con el tiempo, ¿verdad?
3: Sí, pues sí, más que nada que cuando vi eso, que también mi amigo le llevó un detalle y que pues a él sí se emocionó un montón ella ahí en ese momento, fue cuando me sacó un montón de onda.
2: Y es que está bien perro que uno se está rifando el físico, está gastando, está invirtiendo y de repente llega otro chacal y con una que haga ya ganó la partida, ¿no?
3: Sí, lo peor es que sí era chacal, ¿eh? Sí, o sea, yo me vestía hasta lo mejor posible para... Le di una buena impresión y pues resultó que con un chacal.
2: Oye, es que lo estaba platicando hace rato con una amiga, esto que me estás compartiendo, porque a veces uno como hombre dices, a ver, yo le estoy echando ganas, soy trabajador, trato de verme bien, pulcro, y terminan quedándose con el malote, ¿no? Con el chacaloso, con el que a veces ni futuro tiene o que la trata bien mal y es el que las trae cacheteando las banquetas y uno se pregunta, ¿pero por qué sucede eso?
4: ¿Te gusta el frijol?
3: Va. Sí, y bueno, otra parte que mi amigo me quedó de ver como que fueron como 300 pesos, no sé si fue para su detalle. Pero pues, cada quien, ¿no?
2: O sea, hasta en la secundaria terminaste hasta pichando el regalo con el cual, o sea, te terminaron ahí, pues ahora sí que frenzoneando, ¿no?
3: Sí, casi, casi. Y bueno, a la otra parte es que le volví a hablar y hace un mes, en diciembre, volví a salir con ella.
2: Carnal, a ver, carnal, ¿ya ves cómo eres? O sea, eso dices que pasó en la secundaria. O sea, ¿cuántos años pasaron para que se volvieran a contactar?
3: Como 4 años.
2: Y 4 años te vuelve a buscar y vuelves sí. ¿Y qué es lo que te pasa por la mente, hermano? O sea, teniendo en consciente todo esto que me estás platicando, o sea, ¿por qué volviste a salir? Digo, escuchamos y no juzgamos, ¿eh? Yo nada más quiero saber.
3: Pues se me vinieron recuerdos, tenía fotos con ella.
2: Hijo de su madre.
3: Y cuando sus fotos, pues le voy a hablar a ver qué sale, ¿no? Y pues le mandé mensaje, le dije, ¿cómo estás? ¿No? ¿Te acuerdas de tal época? Y ella viene apenada, no, pues sí me acuerdo. Y pues le dije, pues nos vamos para platicar. Me dijo, sí. La invité a desayunar hasta la llevo a su escuela, pero pues bueno.
2: ¿Y crees que 5 años después se convierte en algo serio o siguen las mismas esta situación?
3: No, pues no creo que se vuelvan algo serio, pero pues me pidió disculpas, me dijo perdón por todo lo que te hice.
2: Por lo menos ya descansó tu corazón, ¿no?
3: Ya, dijo, bueno, pues ya.
2: Sí, carnal, no te digo. Carnal, muchísimas gracias por compartir esta historia. ¿Qué rol le vamos a poner a esta, pues esta mujer que prefirió al chacal?
3: Pues le vamos a poner la de en esta vida no se pudo.
2: Con el mimoso, órale, va, ya estás. Pues entonces dime cómo se dice por tus rumbos.
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0: Las migajeras de la que buena en cadena. Se cierra hoy el consultorio de la que buena, el consultorio más grande de México, el de las migajeras. Mientras tanto, sígueme en redes, arroba, yo soy Jaco, todo con Y. Pásenla bien, soy el Chapulín y como siempre, aquí suena.
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0: Son las 10 con 27 minutos.
1: La temperatura.
0: 19 grados, oigan.
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0: 10:54.
1: La temperatura.
0: 18 grados. Buenas noches.
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0: En fiebre grupera 11 con 23 minutos.
2: La temperatura.
0: 19 grados, buenas noches.
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0: ¿Alguna vez te has preguntado qué contiene la pasta dental que usas todos los días? Si no lo sabes, quédate porque hoy en Revista del Consumidor Radio te enseñamos cómo preparar tu propia pasta dental en casa. Y lo mejor, su preparación te toma solo 30 minutos.
1: ¿Blanco o rojo? ¿Con yema o sin ella? Existen muchos mitos alrededor del huevo. Hoy te contamos la verdad sobre uno de los alimentos más consumidos en México y cómo puedes aprovecharlo mejor en casa. ¡Acompáñanos!
2: Revista del Consumidor.
1: Hoy vamos a preparar una tecnología doméstica, que es una excelente alternativa a los productos industrializados. Pasta dental. Además, es una receta validada por el Laboratorio Nacional de Protección al Consumidor.
0: Antes de comenzar, te compartimos los ingredientes que vamos a necesitar. 3 cucharadas de agua purificada. 2 cucharadas de glicerina pura. 2 cucharadas de lauril éter sulfato de sodio. Media cucharadita de carboximetil celulosa. 1/4 de cucharada de carbonato de calcio. 1/4 de cucharada de mentol. Y 6 gotas de esencia de menta.
1: Ahora, los utensilios que debemos tener a la mano son... 1 cuchara sopera, 1 cucharita cafetera, 1 tazón pequeño de vidrio, 1 tarro pequeño de plástico con tapa y 1 batidor de globo. Una vez que tenemos todo listo, vamos al procedimiento.
0: En el recipiente de vidrio, comenzamos vertiendo agua purificada, la glicerina y el mentol. Mezclamos con ayuda del batidor de globo hasta integrar los ingredientes. Sin dejar de mover, agregamos carbonato de calcio y la esencia de menta.
1: Después, incorporamos el lauril éter sulfato de sodio y agitamos suavemente hasta que se disuelva por completo. Poco a poco, añadimos la carboximetilcelulosa lentamente sin dejar de mover, hasta obtener una mezcla homogénea y con una consistencia más sólida.
0: Por último, envasamos la pasta dental en el tarro. Tapamos muy bien y etiquetamos con la fecha de elaboración y de caducidad. En este caso, esta pasta tiene una caducidad de 6 meses y rinde aproximadamente 63 gramos, o bien 50 mililitros.
1: Es importante que tomes en cuenta algunas recomendaciones de uso. Este producto no debe ser utilizado por menores de 6 años. En el caso de niñas y niños mayores de 6 años, puedes sustituir el mentol por esencia de cereza. Si tienes sensibilidad dental, recuerda consultar previamente a tu odontóloga u odontólogo. Para conservar mejor el producto, te recomendamos mantener el recipiente bien cerrado, en un lugar fresco y seco y fuera del alcance de niñas y niños. Recuerda que todos los ingredientes que utilizamos en esta tecnología doméstica pueden encontrarse en establecimientos donde vendan productos de cuidado personal, belleza o cosmética, también conocidos como droguerías.
0: Preparar tu propia pasta dental en casa tiene varios beneficios. Requiere pocos ingredientes, son fáciles de conseguir, tiene certeza sobre su origen y además representa un ahorro económico. Incluso esta receta puede ser el inicio de un nuevo emprendimiento.
1: ¡Anímate a preparar tu propia pasta dental! Y etiquétanos en Instagram usando el hashtag Tecnología Doméstica Profeco.
0: También puedes consultar esta tecnología doméstica en nuestro canal de YouTube, Profeco TV.
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0: El huevo es tan importante en la alimentación que desde 1996 se conmemora el Día Mundial del Huevo. Se celebra cada segundo viernes de octubre con el objetivo de difundir su valor nutrimental y su papel en una dieta equilibrada.
1: Y no es casualidad. El huevo es un alimento completo, práctico, rendidor y versátil, por lo que se ha convertido en un protagonista en la alimentación de las familias mexicanas.
0: Es una excelente fuente de proteína animal. La clara está compuesta principalmente por albúmina, mientras que la yema aporta grasas saludables, proteína, hierro, azufre y vitaminas A, B, D y E. Aunque contiene colesterol, su consumo

0: ¿Cómo moderado forma parte de una alimentación equilibrada?
1: Además, el huevo es una alternativa accesible a la carne o al pescado. Es fácil de masticar y digerir, y combinado con otros alimentos, puede integrarse a distintos planes alimenticios.
0: Su uso no se limita al desayuno. También sirve para espesar salsas, esponjar pasteles y dar ese color dorado tan característico al pan. Incluso fuera de la cocina, el huevo está presente en pastas, productos de belleza y fertilizantes.
1: En 2024, el consumo de huevo en México por habitante alcanzó los 24.4 kilos y representa el 12.6% de la producción pecuaria nacional. Nuestro país es autosuficiente y se ubica en el sexto lugar a nivel mundial.
0: Esta actividad se concentra principalmente en Jalisco, que aporta poco más de 54%, seguido de Puebla, con casi el 15%.
1: Para el consumo existen dos tipos principales de gallinas: las ligeras, que producen huevo blanco, y las semipesadas, productoras de huevo rojo. Es importante aclarar que no hay diferencia en su valor nutrimental. A pesar de todos sus beneficios, alrededor del huevo existen dudas y creencias que se repiten con frecuencia. Por ejemplo, se suele pensar que el huevo eleva el colesterol. Sin embargo, su equilibrio de grasas tiene un efecto protector y en la mayoría de las personas, su consumo no incrementa el colesterol en la sangre.
0: También hay quienes creen que consumir el huevo crudo es mejor. Pero esto no es así. Para aprovechar sus nutrientes y evitar riesgos a la salud, es necesario cocinarlo, ya que crudo puede aumentar la probabilidad de contraer salmonela.
1: Otra duda común es si debe lavarse el huevo antes de guardarlo. El cascarón es poroso y cuenta con una membrana natural llamada cutícula. Al lavarlo y almacenarlo, facilitas la entrada de bacterias. Si el cascarón está sucio, lo mejor es limpiarlo con un paño seco.
0: Y aunque algunas personas prefieren consumir solo la clara, es importante saber que la clara y la yema se complementan. Al desechar una de ellas, se pierden nutrientes esenciales que hacen del huevo un alimento completo.
1: Para un mejor consumo y conservación del huevo, tome en cuenta estas recomendaciones. Evita dejar los huevos o los alimentos que los contengan a temperatura ambiente, ya que el huevo es un alimento muy sensible a los cambios bruscos de temperatura, sobre todo al calor.
0: Revisa siempre el cascarón. Debe estar limpio y sin fisuras. Si están rotos, deséchalos. Así evitarás enfermedades gastrointestinales.
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5: 11:35.
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2: 11:46.

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0: 11:57 minutos. Bye bye.
2: La temperatura
0: 18 grados y con lluvia. Bye.
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0: 12:25.
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¡Bendecida madrugada! ¡Qué onda la banda! Ya estamos instalados en este martes, en este 6 de octubre, para toda la raza trabajadora, para la banda que va en el automóvil, para la banda que ya está en casita, para todo el país. Esta es la cadena de radio más grande de México. Atención, esta es ¡Qué buena madrugada! Con todo listo y preparado, despidiendo a Jordi el Pichón, sus virales ALB. Ahí está el Caimán, ahí está el Ganchito. Yo soy Juan Carlos Vital MX, invitándote en esto que es nada más y nada menos ¡Qué buena madrugada! De martes, para que seas parte de este espacio. Puedes ir pidiendo tus rolas, puedes ir solicitando tus boletos. Traigo por acá en la feria del boleto bastantes, ¿eh? Ahora te platico qué show. Entre tanto, y para ti, más música.

0: todos están invitados.
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2: 12:45.

0: ¡Eh, familia! Les traemos muy buenas noticias aquí desde la cabina de la Qué Buena, sorpresas agradables. 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Déjame, le mando un abrazo a don Lalo y a doña Mago que nos están acompañando, ¿verdad? Gracias, allá en la colonia Pensil de la Miguel Hidalgo, suena la Qué Buena en Qué Buena Madrugada con el capibara Juan Carlos Vital MX.
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0: La 1:02.

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0: La una con 18 minutos.

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1: Su compa Karim León y Grupo Firme, ahí nomás.
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0: 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La 1:36.
1: Hola, me llaman Romeo. Es un placer.

0: 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Acá te sigo saludando, te sigo acompañando. Yo soy Juan Carlos Vital MX. Abrazo bien especial a mis carnalitos que nos acompañan allá en Ciudad Delicia, Chihuahua, en el 95.3 FM. Suena la que buena.
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0: 2 con 1.

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0: 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Las 2:37.
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2: Las 2:43.

0: 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Saludos a mis carnalitos allá en Torreón, Coahuila, a través del 102.7 FM, a mis carnales de Jalpan, Querétaro, en el 107.1, y obviamente a la banda de allá de Guanatos, allá en Guadalajara, Jalisco, la que buena suena en el 97.1. ¿Con qué buena madrugada?
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0: Las 3 con 1.

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2: Las 3:09.

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0: Le quiero mandar un abrazo bien especial a mi carnal, el buen Aldo, a toda la familia Alarcón, a todos mis amigos taxistas que siempre andan circulando en la Ciudad de México a estas horas. Que tengan buena madrugada, ¿sale? Que haya mucho pasaje, que Dios les acompañe, sea su copiloto, y que no dejen de escuchar la Qué Buena. Nosotros vamos a ir con más musicantes. Quiero invitarles porque vienen los conciertos para noviembre pendientes. 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Agrégame, búscame, encuéntrame, escríbeme. En todas las redes sociales estoy como Juan Carlos Vital, MX.
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0: 3.58.
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Quiero mandar un abrazo bien especial a toda la banda que nos acompaña allá en Puebla Capital, a la gente de Cholula, a la gente que nos acompaña por allá, por Cuecillo. Saludos bien especial a la gente de San Rafael, a toda la banda que nos sintoniza allá. Ay, se me borró el nombre de la colonia esta, donde siempre estaba por allá echándome una guacamaya. Ay, qué cosa tan maravillosa. Puebla pendiente, a todas las y los seguidores de La Tracalosa de Monterrey, les traemos una sorpresa bien chida. La famosísima Qué Buena te va a llevar con el Edwin Luna, un concierto Qué Bueno. Ya luego te platico y te doy detalles, ¿sale? Ahorita todavía no puedo decir que vamos a llevarte a Puebla desde aquí, desde la Ciudad de México. Haz de cuenta que no lo dije, ¿sale? Vamos, regresamos. Yo soy Juan Carlos Vital MX.

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0: 439.

0: prácticamente nos dieron las 5 de la mañana. Te quiero ahorita ya levantándote con una sonrisa de oreja a oreja, ¿sale? Con tu energía que esté al 1000. Atención, al 1000000 de una vez. Que estés con una sonrisa. Así, mira, que la vida te vea sonriendo para que ya también te sonrías, ¿sale? Te quiero contento, alegre, feliz. Y para eso te voy a dar un chiste. Está padre. Chavos, a ver, Caimán, tu gancito. ¿Sabían que el periodo para las mujeres es como los borrachos? ¿No sabían? Es neta, ¿eh? Su día 28, el día del periodo de las damas, es como los borrachos, porque si llega, pues les molesta. Y si no llega, pues les preocupa. Ay, es neta. Señoras, señores, vamos, regresamos con una hora de puras buenas. ¿Entera qué buena?
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0: Son las 5.
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3: Son las 5:14.
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1: Son las 5:22.
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0: Vamos, damas, caballeros, usted continúe con esto que es la famosísima Buena. Nosotros le agradecemos infinitamente que nos haya acompañado hasta este instante. A nombre de mis carnalitos, el Ganchito, a nombre de mi carnal, el Caimán, se va a quedar usted con el show que va para arriba en punto de las 6 de la mañana. Ya está aquí Dani, la productora, nuestra jefecita, nos dice Dani Rodríguez, que si quieren, este es un anuncio que te conviene, ¿eh? ¿Quieres una dedicada? Envía ahora mismo, un mensaje de WhatsApp al 55 51 66 8 92 9. Me dices que quieres una dedicada y la tuya va a ser la primera de este día. Mucha suerte, damas, caballeros, me despido. Yo soy, fui y seré Juan Carlos Vital, MX.
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2: Muy buenos días, señoras y señores. Tengan todos ustedes. Vamos arrancando. Comenzamos. Todavía principio de semana, martesito 6 de octubre. Déjenme le presento a los integrantes de este bonito y bello programa que se llama Parriba con los hijos de la mañana. Señoras y señores, desde Tacubayita la Bella, cantante, talentoso, carismático, sonriente y obviamente siempre buen amigo. Él es Alejandro Guzmán Cortés, el cocodrilo.
3: Muy buenos días, señoras y señores. Preséntate, mamuchín.
2: Claro que sí, gordito. Desde Guadalajarita la Bella, llega con una sonrisa ya puesta, con su café en mano y con un pan relleno de nata. Con ustedes, Adrián Padilla García, el mamut.
4: Muchas gracias, mi querido gallito. Yo soy Adrián, yo soy Padilla, yo soy García, el último hombre en traicionarte sobre la faz de la tierra. Sígueme como arroba mamucho Padilla en todas mis redes sociales. Como bien lo decías, mi gallufi, hay una línea de acceso telefónicamente hablando a nivel nacional, que es el 55-51-668-929. Lo mismo te sirve desde Mérida, Yucatán, hasta San José del Cabo, pasando por Mérida y por todas las ciudades del occidente, del norte y del sur. Bienvenidos a Pa' Arriba, aquí estamos completamente en vivo. Y yo te presento porque llega desde la Agrícola Oriental, ataviado como siempre, con talento, con creatividad, con humildad, con simpatía, con alegría. Él es Luis Martínez, el gallo.
2: Muy buenos días, señoras y señores. Vamos arrancando, comenzamos, como les comenté. Comentaba martesito 6 de octubre, todavía principio de semana, mamuchín. Y la neta sí, pues ahora sí que a toda la banda que ya está empezando, está como la chipichipi en el Valle de México. No sé cómo haya amanecido Guadalajarita la Bella.
4: Igual, húmedo, fresco, en algunas partes ya está chispeando ahí. Cuando salí de casa también me agarró una brisita, parece que va a llover.
2: Ok, para que toda la banda esté pendiente, saque su paraguas o el impermeable. Oigan, el día de hoy, para que estén pendientes todos los vehículos que ya andan transitando en el Valle de México, que ya andan dándole ahí a la al automóvil, al taxi, a la ruleta. Recuerden que también aplica un no circula para el día de hoy, para que toda la banda esté pendiente y esté ahí revisando. El día de hoy en la Ciudad de México y en la megalópolis, martesito es 6 de octubre. Recuerden que no circulan los engomados color rosa, placas con terminación 7 y 8, holograma 1 de 5 de la mañana a 10 de la noche, holograma 0 y doble 0 circulan con normalidad a menos que las autoridades nos indiquen lo contrario. Mamuchín, vamos con la rola que te da para arriba, atiéndetela, mi rey.
4: Órale, bueno, buenos días.
5: Buenos días, hijos de la mañana. Espero que estén bien. Saludos. Gracias. Desde aquí, desde la Ciudad Blanca de Mérida. Me gustaría si me pusieran una rola de Boy Pulido, la de Desvelado. Esa rola me da para arriba.
4: ¡Uy!
5: Y aquí con la 92.9.
4: Y no nomás a ti, a muchos nos da para arriba esta rola de mi amigo Bobby Pulido. ¿Qué horas son, gallito?
2: Son las 6 de la mañana con 6 minutos. Hay nota del día. Se manosearon al Josi en un evento. Ahorita les contamos.
4: ¡No manches!
2: Se puso feo, casi agarran a golpes.
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0: Vámonos con la rola que te da para arriba. La que buena, buenos días.
1: Bueno, bueno.
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0: Yo volás.
2: Buenos días, hijos de la mañana.
0: ¿Qué pato, cuacua?
2: Te saludo a su amigo Julio César el Chimino.
0: Ajá.
2: La rola que me da para arriba es la de Julián Álvarez, la de Regalo de Dios, dedicado para mi hijo Dylan Mateo. Lo quiero mucho, para su papá César.
1: Gracias, mi querido Chimino. Son las 6 de la mañana con 9 minutos.
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1: Siendo las 6 de la mañana con 12 minutos, en la nota del día de hoy, Mamojín.
2: ¿Qué pasó, carnal?
1: Lamentablemente no ha sido la primera vez que un asistente a un evento, un espectador, le falta el respeto a algún artista. Y Josi no fue la excepción, así
2: no,
1: que sí.
2: No, mi Josi.
1: Alguien se pasó de lanza con Josi y esta
2: es la información.
1: Pues resulta que durante el palenque de las fiestas de octubre que se estaba celebrando la noche de anoche, pues Josi Cuen se disponía a dar un show junto con Jorge Medina, el cual estaba haciendo, como siempre, todo un éxito. Mientras, pues Josi Cuen se le ocurrió la grandiosa idea de acercarse al público. Claramente que eso es contacto, tú sabes, que...
2: Más en un palenque que la gente ya está un poquito inducida al alcohol, carnal.
1: Claro, pues el Josi se le hizo fácil, pues, de empezar a repartir shots. Ya sabes, ¿no? Obviamente desde la botella,
2: claro,
1: y...
2: como una interacción chida con el público, bonito, convivio, sano.
1: Claro, pues en esas estaba repartiendo ahí en el Tepe, güey, en lo que de repente, pues, llegó a la primera fila, todo muy chido, segunda fila, todo muy bien, tercera fila, se sube en la parte de las butacas, yo no vi que estuviera pisando a nadie, ni mucho menos, y justamente en el área donde queda él parado, dándole shot al de la cuarta fila, ojo, él estaba parado en la butaca de la tercera fila, dándole shot al de la cuarta.
2: Viendo hacia las gradas.
1: Viendo hacia las gradas.
2: Ok.
1: Y en ese momento, el asistente del evento, el
2: caballero.
1: El espectador, le agarra y con el dedo le empieza a picar en las partes íntimas de Josi Cuen.
2: Ay, Dios mío.
1: Una cosa fea.
2: Exagerada.
1: Algo del esnable. En los comentarios, a través de redes sociales, se expresa cómo la gente dice: eso fue agresión sexual. Y tienen toda la razón. Tienen toda la razón, eso fue agresión sexual. Pues en este caso...
2: Una cosa es una caricia picaresca a una agresión ya...
1: Sí, no. O sea, sí hay un piquete, lo podemos llamar así, con su dedo del señor hacia Josi Cuen. Josi Cuen,
2: ¿qué
1: como
2: hizo?
1: Que,
2: ¿cómo reaccionó?
1: Pues sí, reaccionó obviamente de una forma no tan agradable, claramente alejándolo de su persona, con el micrófono, porque pues en la otra mano tenía la botella y se hubiera prestado a que le iba a pegar con la botella. Entonces, con la mano en la que tenía el micrófono, él le da un llegue en su cabeza del señor. El señor se para molesto, obviamente ya ebrio, lo empuja a Josi Cuen. Obviamente luego la seguridad del lugar, como la seguridad personal de Josi Cuen, intervino ante la situación. Pero sí fue muy criticada la acción de este señor, que lamentablemente le faltó al respeto. Y yo digo, ¿qué pasa por la cabeza de las personas con los artistas que no van a hacer nada? Que se van a dejar picotear, que se van a dejar hacer. O sea, digo, no es mala onda, pero imagínate que se hubiera sido al revés. Que el artista le hubiera picoteado al espectador, ¿a poco sería bien visto?
2: No, pero ahorita tendría un demandón.
1: ¡Claro! Entonces, pues lamentablemente a Josi le tocó.
2: ¿Sabes qué pasa, carnal?
1: Sí.
2: Yo siento que en estos lugares donde, la verdad, pues, hay que ser honestos, la gente va a echarse un alcohol de más, inclusive ni manejan, se van en Uber o pasan por ellos o agarran taxi. Y la gente que sí como que se de... no lo estoy justificando ni mucho menos, pero un borracho hace muchas tonterías, mi querido gallito.
1: Mira, entre que el borracho hace muchas tonterías y entre que hay mucha gente, como bien se dice, impertinente, pues bueno, lamentablemente así sucede, Mamuchín, y en esta ocasión pues le tocó a Josi, que también es algo a lo que están expuestos los artistas. Lo hemos visto también con diferentes, Almalilla también en algún momento.
2: Al Bogueto lo bañaron de agua en un concierto.
1: Ah, bueno, pero ahí también, o sea, por ejemplo, vamos...
2: Pero él empezó.
1: Exacto, ahí dicen, se lleva y no se aguanta, hasta retomaron la nota en Latinus, pero a lo que voy es, o sea, ahí él lo propicia.
2: Aquí
1: pero,
2: hay una agresión de tipo sexual.
1: Exactamente, fíjate que Almalilla le pasó algo similar, Mamuchín, ya para cerrar. Almalilla le pasó algo similar en el cual está cantando, nada más que aquí fue una fémina la que con su mano aprieta sus partes nobles del compa Malilla. Uh-huh. Y él sí se agüita, ¿no? Él sí se hace para atrás y le hace así como que pues, no, obviamente.
2: Eso
1: no hubo...
2: Imagínate que fuera al revés.
1: Exactamente, que era lo que yo te decía. Casi, o sea, imagínate, ¿no?, que él agarra y mete mano donde no debe. Pues no, o sea, aguas. También el público de repente se entra en una euforia por querer al artista, por querer acercarse o hacerse el chistoso con el artista. Y lejos de verse graciosos, pues la neta, se terminan viendo mal. Mira, Mamuchín, checa tu WhatsApp. Se terminan viendo de una forma... poco agradable, la neta sí, así que pues ahí para que la banda preste atención y no se ande manchando.
2: Sí, lo voy a revisar para ver lo que
1: pasó. Sí, no, estuvo gacho. Y todo esto sucedió
2: en un día como hoy.
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1: Son las 6 de la mañana, 18 minutos.
2: Está pelón el vato de la agresión, chale.
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0: La que buena, buenos días, estamos complaciendo con la rola que te da para arriba, pide la tuya. 5551-668-929. Desde el bañito ya te oyes, papi, adelante.
1: Ya sé. Hola, buenos días.
2: Un saludito, amigos. A mí la canción que me da para arriba es Yo Todo Lo Doy, de Alfredo Olivas. Porque va, saludos, los quiero.
3: Todo lo doy.
0: ¿Qué hora son, cocodrilo?
1: 6:21, muchachos, 6:21.
3: Efectivamente, 6:21, esto va para arriba.
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0: Oye, nos vamos a la pausita, regresamos. Lo vamos a hacer con la rola que te da para arriba. Puedes mandar nota de audio en el WhatsApp de La Que Buena o comunicarte a la cabina al 5551-668-929.
1: Esto es para arriba.
2: 5551-668-929, el número directo para que nos digas cuál es la rola que te da para arriba y te complazcamos aquí en La Que Buena.
3: El relojito marca a las 6 de la mañana con 24 minutos, 6:24.
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0: arriba con las dedicadas en La Qué Buena.
1: Vámonos con las dedicadas en La Qué Buena, 5551-668-929. La Qué Buena, buenos días.
2: Qué bonito.
1: Mario.
3: Hola, buenos días.
1: Hola, Mario, bienvenido a La Qué Buena, mi rey. La dedicada es para Miriam, ¿verdad?
3: Sí.
1: Va, vamos a ver si está por acá la hermosa Miriam. Hola, Miriam, buenos días.
4: Hola, buenos días.
1: Te hablamos de La Qué Buena del show. ¿Qué te da?
5: ¡Para arriba! ¡Para arriba!
1: ¡Qué bonito! ¡Wow! Aquí está el cocodrilo Guzmán.
6: Hola, hermosa, buenos días.
1: Aquí está el mamut Padilla.
5: ¡Qué habido!
1: De este lado, tu amigo Luis Martínez, el gallo. Y del otro lado de la línea está Mario. ¿Te lo podemos comunicar o le decimos que mejor otro día?
5: ¡Mario, el orgulloso!
4: Sí, gracias.
1: Dice que hoy celebran 21 años de estar juntos.
5: ¿De casados?
4: Sí.
1: Pues muchísimas, pero bien artisísimas.
7: ¡Felicidades!
6: ¡Ajá, ya!
1: De tu mero barrio en Tacuba, Yorky.
6: ¡Ay, ay, ay! Hoy, por ser
5: 21 aniversario,
1: le venimos a cantar.

0: dejar, que llevan tantos años viéndose a diario, qué flojera, ¿no se hartan de ustedes de repente?
1: Qué bonito, y ahora sí, Miriam, escucha con atención, aquí está Mario y está dedicada.
0: Es para ti.
1: Para ti.
0: Adelaida.
2: Hola, buenos días.
3: Sepárate poquito del teléfono, mi querido Mario, porque no te entendemos tu voz, mi rey.
0: Entre que Mario no se separa y que ella está un poco dormida, como que no se entiende.
2: Bueno.
3: Ándale, ahí mero, échale.
2: Bueno, sabes que estamos por una noche muy difícil. Pero es que te amo demasiado y quiero estar siempre contigo. Que sigamos luchando por nuestra relación. Y sabes que todo el tiempo que has estado conmigo, en las buenas y en las malas, siempre voy a estar contigo también. Te amo demasiado. Gracias.
0: Andan peleaditos, ¿eh?
1: ¿Por qué se enojaron? ¿Son mujeres?
0: Los dos.
3: Es que a veces es lo que pasa, a veces ni se dan cuenta ellos mismos por qué se pelearon, pero ya no se hablan. Y eso es muy drástico en algunas parejas, porque en lugar de platicarlo, se dejan de hablar y eso es lo peor que se puede hacer.
1: Uno
3: es
1: como
3: el elefante amarillo en el cuarto, ¿no?
1: Claro.
0: Yo, por ejemplo, Gallo del Mamut, le dejé de hablar por sus infidelidades.
1: No manches.
0: Sí, me engañó quién sabe cuántas veces, con quién sabe cuántos hombres, no sabes qué horror.
1: Ah, pues con la garra se besuqueó.
3: Tú te lo buscaste.
0: Ay, sí, le dio beso en la boca de lengua, hasta le dijo, ¡ay, Adrián, bésame! ¡Ojo!
1: Horrible.
2: Mi gallito, quisiera pedirles algo.
1: Sí, amor, dímelo.
0: ¿Sí es dinero o no?
2: Sí, me podrían regalar unos boletos para Conjunto Primavera para ir a celebrar nuestro aniversario.
0: ¿Qué crees, carnal? No, que para Conjunto Primavera no tenemos, nada más para Conjunto Otoño, ¿te sirve?
1: Claro. Me parece que en las maduritas va a haber, mi rey, ahí para que estés pendiente. Pero, y si no, a través de mis redes sociales, ahí tengo otra.
3: Y yo le doy otro para allá también. A las 8 de la mañana tenemos el Ganalana de la Qué Buena, donde damos mucha lana y a lo mejor ahí te alcanza para comprarte hasta de amero adelante.
0: Okay, o también puedes ir a la taquilla y pagarlos, mijo, con eso también funciona muy bien.
1: O la reventa. Ay, sí.
2: No, si no le podrías dar, hacer una poesía a mi mujer.
1: Claro. Sí, amor. ¿A quién se la mandaste?
3: Al Mamuchín, dijo.
1: Al Mamuchín, perfecto, señoras y señores. Ay, niños y niñas.
0: Ya apuntándose solo.
3: Sí, el vato dijo Mamuchín.
1: Abuelitos y abuelitas, con ustedes el Guanaturco de Guanatos, con este poema titulado: mi amor, no tengo todavía los boletos, pero te voy a llevar al evento. Adelante.
4: Mi amor, no tengo todavía los boletos, pero te voy a llevar al evento. Ya sabes que tengo el corazón contento lleno de alegría. Desde aquel día que llegaste a mí, le doy gracias a la vida y le pido a Dios que no me falte nunca. Yo quisiera que sepas que yo vivo por ti, porque mi vida comienza cuando te conocí.
1: ¡Wow! ¡Maestrazo, ay, Padilla, de veras!
0: ¡Viejo hoy, Cusco!
1: Hoy ese sí es
3: de
1: viene.
3: Palito Ortega.
0: ¿No te quieres echar un palito, Ortega?
1: Órale, pues, aquí está la canción que se quieren dedicar y antes una última pregunta.
0: ¡Ustedes!
3: ¡Y nosotros vamos!
2: Arriba.
5: No, que quita de mañana.
1: Miriam.
0: Eso.
1: Ya no estés enojada, Miriam. Ya también, no manches.
0: Te ves mal, hija. También ya te
3: mando cuenta. Ya trasciéndelo, mija. Ya trasciéndelo.
0: Ya estás grande, mamita, para hacerle de todas por esas cosas.
1: Vuelta a la hoja, amor. Vuelta a la hoja.
3: 6:39.
1: Ya 40.
0: Adiós.

0: Venga, mi Coquín.
1: Venga,
0: mi Coquín.
1: Muchísimas gracias, muchachos. Estamos buscando a alguien en particular. Si me permiten, estoy buscando a mi querido George. Hola, Jorge, ¿estás por aquí?
2: Así es, aquí estamos. Muy buenos días.
1: Mi querido Jorge, bienvenido a La Qué Buena, carnal. Aquí tu amigo, tu hermano, tu compadre, el cocodrilo. Antes de que nada arranque, déjame presentarte al team que hoy te atiende como te mereces. De aquel lado de la cabina está Luis Martínez, el gallo.
0: ¡Hola, mi gordo!
1: En Guadalajara está el Mamut Padilla.
3: ¿Qué ha habido, mi gordito?
1: Tras el vidrio, el Baby Mix y la Pony Daniela. Y toda la banda, estamos listos y presentes para atenderte. George, cuéntame el chisme. ¿Para quién es tu dedicada? Dime, dímelo todo, hermano.
2: No, pues antes que nada, buenos días y agradecerles por esta labor que hacen, porque gracias a ustedes podemos dar estos detalles, ¿no?
1: No,
2: es para mi papá.
1: Un placer.
2: Es para mi papá,
1: el señor,
2: cumpleaños.
1: ¿Le dicen Paco? ¿Le dicen Pancho? ¿Cómo le dicen a don Francisco?
2: Le dicen Frank.
1: ¿A don Frank?
0: Frankie River.
1: Déjame, le doy una revisada. Y sabes, yo no fui, fue Paco. ¿Sabes? ¿Y sabes tú efectivamente cuántos años cumple tu papá?
2: Pues está bien chavillo, está jovenazo, apenas 76 añitos.
1: 7, 6. Ah, caramba, hace un rato que dejó el qué rico, mi carnal.
0: Wow.
2: No te qué creas, locura. Apenas anda de novio.
0: El pollo tenía un bocho de esa edad y ya le estaba fallando todo.
1: Ya le cascabeleaba la junta.
4: Señor de las 8 décadas.
1: Déjame buscarla, a ver. Don Frank, ¿está usted por aquí?
5: Sí, buenos días.
1: Buenos días, don Frank. Bienvenido a La Qué Buena. Le hablamos de show que va...
0: ¡Parrida!
1: River. Mi queridísimo don Frank, ¿que está usted cumpliendo años el día de hoy?
5: Sí, gracias a Dios.
1: Oiga, pues de parte de su chamaco Jorge queremos desearle muchísimas, pero bien hartísimas.
6: ¡Felicidades!
4: ¡Ajaya! De tu mero barrio, Tacubaya.
0: ¡Ay, ay, ay!
1: Hoy borrecer
4: el día de Frankie.
1: Le venimos
0: a cantar. Échale mi Freud.
1: Oiga, don Frankie. Yo quisiera ser el Superman.
0: Charran chan.
1: Y hoy se lo quiero recitar como Dios manda.
0: ¿Pero por qué?
1: Porque cuando cumple 7-6 un caballero, ya lo quieren registrar en Landa. Ay, chale, no es cierto. Don Frank, feliz cumpleaños de parte de Jorge. No le voy a hacer mucho el cuento, porque la verdad es que su hijo tiene cosas muy importantes que decirle. Así que prepárese, porque aquí está George y está dedicada.
0: ¡Es para ti!
1: ¡Adelante, mi George!
0: Para ti, para ti.
1: Para ti, para ti.
0: Añañi, mañañi.
2: Pues no, buenos días, Paquito.
5: Buenos días.
1: ¿Qué le decían, Frank? Le dijo Paquito.
4: No, le dijo solo Papito.
0: ¿Para quién?
2: Solo para desearte un feliz cumpleaños este. Y quiero que sepas que te quiero mucho. Eres un gran padre, me has enseñado mucho. Todo lo que soy, pues es gracias a ti. Y pues Dios te permita muchos años más conmigo, Frank.
1: Don Frank, ¿qué tiene usted que decir a su chamaco?
0: Que me deje bañar, dice, está en el baño.
3: Sí, Frank, y va a decir ahorita.
1: Que si me puede dar 5 minutos, nomás me limpio y le contesto.
0: Nomás me enjuago toda la espuma que me hice en la cholla y ya. ¡Frankie!
5: Muchas gracias. Yo creo que nunca estamos satisfechos con el trabajo que damos los hijos. Quisiéramos darles más.
1: Don Frank, acérquese al teléfono porque no lo oímos.
0: Sí, habla usted como los de la caja del cine.
1: Como la maestra de Snoopy. Ajá.
5: Que reconozca, aunque yo considero que todavía faltó dar un poco más. Pero
1: el señor es diputado.
5: De acuerdo, cuando uno les da hasta más, como que no se aprovecha.
1: Cuando uno le... Sí.
5: Yo le agradezco que lo poco que le haya dado, esté agradecido. Muchas gracias.
1: Oiga, don Frank, pero cuando dice poco, usted sí se manchó. Le decía a su hijo, papito, ¿me das 10 pesos? Y usted decía, ¿para qué quieres 5 si con 4 tienes 3 y gástate 2, tráeme uno de vuelto? Oiga, pues no invente.
0: A ver, lo que importa, don Paco, ¿sí va a estar Jorge dentro del testamento o en él?
5: Claro que sí.
0: Cámara.
1: Aquí sí aplica la de le puso Jorge al niño, ¿va? Mi querido George, ¿qué canción le vas a dedicar a tu querido padre?
2: Pero antes no sé si el mamón le pueda leer el poema.
0: ¿Cuál mamón? ¿Cuál mamón?
1: O sea, sí es mamón, Padilla. Pero no me digas así.
0: El mamón Padilla.
4: Se me hace que voy a triunfar más con ese apodo.
1: Amón Socamón. Venga, señores, niños, niñas, abuelos y abuelas, la presencia del señor Adrián del Mamut Padilla con una poesía altamente destinada para don Frank en hoy sus 7-6 cumpleaños. El poema se titula Ya estás viejo, pero no eres viejo, más bien estás añejo. ¡Adelante!
4: Ya estás viejo, pero no estás viejo, más bien estás añejo. Como el queso Roquefort o como el vino tinto del sangre del toro. Así te quiero con mucho decoro. Eres como los buenos vinos, como las buenas guarniciones. Te quedas en las mentes y también en los corazones. Gracias, padre mío, por cumplir 76. Te prometo que el domingo te invito a que juguemos béis. No importa si me pichas, no importa si me cachas. Terminando el partido, nos vamos por unas garnachas.
0: Qué bonito. El dios egipcio Mamón.
1: Mamón Socamón.
4: Mamón Socamón.
1: tú eres Mamón Socabón.
0: Sí. Ay, Padilla.
4: Está chido el apodo, ¿eh? I like it.
1: Claro. Ya no quiero decir más. Don Frank, feliz cumpleaños. Mi querido George, aquí está la rola. Sean muy felices, pásenla muy bien, cómprenle su pastel y lo más importante, invítenle unas muchachas.
0: No, todavía vive la mujer, don Frankie.
6: No, yo no.
0: Ah, bueno, entonces sí, de ese vuelo.
4: No vayan a las garnachas, vayan a la...
0: Ajá, vayan por las nachas.
1: Ok, ya, hombre, y una última pregunta.
4: Ustedes y nosotros vamos.
2: Para arriba.
1: Las 6:53.
0: O sea, con las Ignacias.
1: Ay, oh, las nachas. ¿Dónde están las nachas?
7: Es un buen tipo, mi viejo, que anda

0: Tiempo de hacer una pausita, regresamos. Quédate con nosotros, esto es Pa' Arriba.
1: Esto es Pa' Arriba.
2: Y volvemos de volada. 5551-668-929 para que te atendamos como te mereces. ¿Qué quieres hacer con nosotros? ¡Úsanos! ¡Somos tuyos!
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3: Son. 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
1: Son las 7 con 10 minutos. Este show va para arriba, mi querido gallito.
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0: complaciéndola. ¡Qué buena! ¡Buenos días! ¡Hola, hola!
1: ¡Hola, hola! ¡Buenos días! ¡Hijos de la mañana! La rola que me da para arriba es la de Todo lo fue.
0: ¡Hora, pues!
2: ¡Hola, yo Todo lo fue!
0: Yo todo lo fue.
2: Ay. Por tu egoísmo, por
0: oye, Ramírez. Si quieres una dedicada, ¿dónde la pides, mamuchín?
3: Al 55-51-668-929, mismo número para toda la República Mexicana.
2: ¿Y yo dónde la pido?
0: Pues aquí tú también, tú estás más cerca. Igual. Nomás dile a Daniela.
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1: ¿Qué hora son, mamuchín?
2: Las 7:19, mi coquín.
3: Entonces son 31 minutos para que sean las 8 o 41. 41, creo.

0: Vamos a ir a una pausa, señoras y señores. Regresamos. Oye, viene el Ganalana. Participa con nosotros. 5551-668-929.
1: Esto es para arriba.
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3: Son las 7:23.
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10: ¿Qué hora son, Coquín?
8: Las 7:31.

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2: Vámonos con la siguiente dedicada, Mamuchín.
3: Efectivamente, vámonos con Dieguito, que ya está en la línea telefónica. Buenos días, Diego.
4: Buenos días, hijos de la mañana.
3: ¿Qué ha habido, mi querido Dieguín? ¿De dónde nos llamas?

0: De aquí de Nesa.
1: Oye, te voy a pedir un favor, bájale al radio que tienes ahí de fondo y escúchanos por la bocinita del teléfono, nada más, por favor, mi Diego, ¿va?
0: A ver, ¿se escucha mejor?
1: Ándale, escucha más chido porque así no vamos a tener delay. Le vamos a marcar a Almita, que es tu hija, ¿verdad?
0: No, es mi esposa.
1: Ah, ok.
2: La del radio ha de ser ella, mamuchín.
1: Efectivamente. Almita, buenos días.
3: Hola, ¿qué tal? Buenos días.
1: A ti sí te vamos a pedir que le bajes al radio, mi querida Almita. Te hablamos de la que buena para que nos oigas más chido. ¿Se puede?
3: Sí, gracias.
1: Gracias, con todo. Mi querido Gallito, saluda a Almita, por favor.
2: Hola, Almita, buenos días, mi amor.
1: Mi querido Coquín, saluda a Almita.
2: Claro que sí, buenos días, Almita.
1: Oye, te estamos hablando de la qué buena, del único show que te da para arriba. ¿Estás celebrando cumpleaños o algo? ¿O nada en especial?
0: No, bueno, próximamente son 7 años de
4: estar juntos. Mala suerte. Rompiste en espejo, seguramente.
1: Juntos. Bueno, pues aquí no amerita ni mañanita ni nada de eso. Simplemente la felicitación y aquí está porque está dedicada.
2: Es para ti.
4: Para ti.
1: Adelante, Diegolín.
2: Para ti.
0: Hola, amor mío. Bueno, quiero nomás recordarte que pues te amo demasiado, a pesar de que tenemos problemas y tenemos presiones. Pues realmente este amor es, espero que dure mucho tiempo, que estemos juntos para muchos años más y aunque nos caigamos mal y a veces bien, pero estemos juntos.
4: Para empezar, ¿cuánto tiempo llevan juntos?
0: Vamos para 7 años, Coco.
4: Ah, no, sí, ya es un rato, mi rey.
2: ¿Quién es el Cuco?
1: Viruta y Capulina echaron más de 40 películas.
4: Es el compañero del Mamón Socavón.
1: Y terminaron peleados después de 40 películas juntos. Entonces, todavía tienen esperanza. Si apenas son 6 años de pleito, todavía pueden recuperarse.
2: Ahí está el Chavo del 8 con Kiko.
1: ¿Cuánto?
4: Y acuérdense que el Chavo no tenía nada y Kiko le tenía envidia.
2: Claro.
1: Pues dicen que al que verdaderamente salió más mal con Chespirito fue Don Ramón, ¿eh? Dicen las lenguas bífidas.
2: Pero dice Mamón Socavón, se lo dice el Cuco y el Yayo.
4: Y el Yayo.
1: Almita, ¿qué le quieres decir a Dieguito en esta mañana? Dice que ya va a haber menos broncas a partir de este momento, mi amor.
2: ¿Pero neta o es choro, Padilla?
4: ¿Sí? Puro choro.
3: Sí, yo creo que quiere quedar bien con ustedes.
4: Claro, sí, hasta acá se huele.
1: ¿Sabes qué me dijo un terapeuta matrimonial, mi amor?
2: ¿Qué te dijo?
1: Que los gritos es lo de menos. Mientras en una pareja haya grito, discusión, que se pelean y se dicen, que eso es lo de menos. Lo verdaderamente preocupante en una relación es el silencio, la indiferencia.
4: Pues deberías hacer caso, mi hijo. Mira más cómo
1: ya no hay nada, ni siquiera un grito, ni siquiera un reclamo, ni siquiera una discordia, ni siquiera un celo.
2: Ajá.
1: En ese momento ya valió gorro.
2: ¿Quién dice?
1: Un terapeuta de matrimonio.
4: A ver, déjame entender. Entonces, ¿es peor el silencio que la discusión?
1: Sí, indudablemente, mi querido Coquín.
4: Siguiendo esa lógica, entonces, ¿es mejor un cachetadón?
1: No, tampoco. ¿No?
2: Sí, dice Padilla, yo llegaba a las 4 de la mañana todos durmiendo y despertaba a mi señora a pelear, órale.
4: Para que la relación esté saludable.
1: ¿Cómo sabes tanto de mi vida, gallito?
2: Diría el Padilla, dijo el doctor que silencios no, órale, párese a echarle.
4: Dice el mamut que lo andas investigando.
1: Oye, Almita, pero ya dinos qué onda con este vato, ya la verdad.
4: Pero qué tal ahora, ¿eh? No hay silencio. Puro redondeo.
2: Ahora puro pisar la rata.
3: Exacto, entonces no estamos tan mal. Los pleitos han valido la pena.
1: Órale, felicidades.
3: Pues muchas gracias, amor, te amo. Y pues sí, todavía tenemos para más entonces. Y seguimos peleando y creo que...
4: Yo voto porque se divorcie.
2: Es que la parte más chida de un pleito es la reconciliación.
0: Pero sin golpes.
2: No, cómo no, de esos que se dan suavecitos.
1: Mami, dime vaquero, dime vaquero.
4: Ay, sí. Hay golpes que uno dice, sí, cómo no, va que va.
2: Que el pollero aplane pechugas.
4: El otro día estaba yo con mi mujer, gallito.
2: Ajá.
4: Y de repente no sé cómo me di la vuelta y que me mete un cachetadón. No, le contesté lo propio.
2: ¿Qué le dijiste?
4: Le dije, a ver otra. Ya me voy.
2: Alejandro.
0: Oye, amor.
4: Estuvo bien rica.
1: ¿Qué pasó, mijo?
0: ¿Le podrías leer el poema que te mandé a las 3 de la mañana?
1: Camarada, si me presenta el cocodrilo de la forma de Cuava Jones.
4: Señoras y señores, niños y niñas, abuelitos y abuelitas, En cuanto el baby mix me ponga... Gracias. El poema especialmente escrito para esta mujer de parte de su esposo, el cual dará lectura a Adrián Padilla en este momento. El poema se titula... Más vale un buen golpe y un buen jalón de greñas, que no nos digamos nada ni nos hablemos a señas. ¡Adelante!
1: Más vale un buen golpe y un jalón de greñas, que no nos digamos nada y nos hablemos a puras señas. Eso es lo que dijo el terapeuta matrimonial y eso es lo que a mí me enseña. A veces no coincido ni lo pienso practicar, pero quiero decirte, almita de mi alma, que siempre te voy a amar. Me dicen Diego, como el tigre de la era de hielo, y mis besos son calientes como los glaciares inundados de volcanes, aún estremecidos. Aún con todo el amor que yo por ti he sentido, quiero decirte, alma de mi vida, que eres lo más bello que yo he conocido.
2: Maestrazo Padilla, de veras, usted anda pero si filoso, ¿eh?
4: Gracias. Bueno, filosísimo, se me anda haciendo que trae sus ganas el mamut.
2: Parece cuchillo de carnicero.
1: Hierro viejo.
4: Socavón.
2: Y ahora sí, ¿qué canción se van a poner?
1: Pues una de Marc Anthony, dice.
2: ¿Escándalo no era de la Margarita y la Dinamita?
1: Es que hay una versión de Marc Anthony.
4: Escándalo. Es un escándalo.
2: En la Sonora Dinamita.
1: Bueno, pues aquí tenemos al ex de Jennifer López y viene acompañado de una última pregunta.
4: ¡Ustedes!
1: Y nosotros vamos...
0: ¡Arriba!
4: Una vez llevé una Dinamita a una fiesta y me preguntaban que quién era Lucho Argaín, hazme favor.
2: No manches.
1: ¡Qué bárbaro!
4: Pues le dije, pues el señor viejito de en medio, pues abusado.
2: Igual así le dijeron al Rafa de Aarón. ¿Quién es Aarón?
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1: Hoy presentamos Creo que estoy envejeciendo. Sí, me di cuenta de que estoy envejeciendo, pero no por las arrugas ni por el cabello que empieza a ponerse un poco plateado. No fue el espejo quien me lo dijo, ni el muchacho amable que me cedió su asiento en el autobús ayer. Tampoco la ropa que ya no me representa. Tampoco me lo dijo la señorita que ayer me vio tropezarme y más que reírse se preocupó. Fue algo más silencioso, más profundo, más verdadero. Lo entendí el día en que dejé de intentar explicar quién soy. Cuando aprendí a dejar ir a quienes se marchaban sin perseguirlos. Cuando ya no necesité tener la última palabra en una discusión. Cuando supe cerrar puertas sin rabia y sin ruido. La vejez no llegó como una sombra, llegó de frente. Se sentó a mi lado y trajo consigo mucha paz. No fue rendición, fue libertad. Ya no espero disculpas de quienes no saben darlas. Ya no mido mi valor con el silencio de los demás. Cada quien libra sus propias batallas y quien quiera quedarse, bueno. Y quien no, pues que se vaya. Ya no necesito gustarle a todos. No me interesa encajar en moldes que no son los míos. Elijo estar cerca de mí mismo, no traicionarme para permanecer al lado de alguien. Hoy vivo más despacito. Bebo mi café mientras está caliente. Respondo cuando puedo, no cuando debiera. Camino sin prisa, sin perseguir nada. Me escucho, me respeto y me elijo. Y por primera vez en mi vida ya no deseo más cosas, porque conmigo me basta. Ya soy suficiente para mí. Si espero una llamada que no llega, ya no me entristezco. Si espero una visita que nunca llega, tampoco me pongo triste. Lo único que puedo esperar es lo que yo mismo me puedo regalar. Así que no tengo mayor problema con eso. Soy feliz por el día de hoy.

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1: Son las 7:50.
0: Únicamente 10 minutos para que sean las 8 de la mañana. 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
2: Las 7:53 en México.
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3: Hay billete, papá, billete en el Canalana. ¿Cómo se gana? Marcando 5551-668929. Cabina, aquí de 100 en 100 se ganan miles. ¿Estamos listos para jugar? Bueno, buenos días. ¿Quién habla?
4: Aquí será la qué buena. Yo soy Gerardo Martínez.
3: ¿De dónde llamas, Jerry?
4: De Naucalpan.
3: Va, hermano Naucalpan, bienvenido. Tienes que contestar preguntas correctamente. 100 pesos cada respuesta correcta. Tienes un comodín para fallar. Te paso el mamucho para tus primeros 100 pesos.
5: Mi vida, pregunta de conocimientos básicos. ¿Estás listo?
4: Medio menso, pero ahí andamos.
5: Nah, tú eres muy inteligente, ya lo pude detectar.
3: Medio menso.
5: ¿Qué instrumento del juego de geometría se utiliza para medir los ángulos?
4: El transportador espacial. Ah,
5: el transportador. ¿El qué? No, hable bien. ¿El qué?
4: El transportador.
5: ¡Es correcto!
3: ¡Cálmate!
5: Muy bien, es que dijo el transportador espacial.
3: ¿Por qué te portas así?
5: Es que por andar de payaso contigo puede perder. Por andar de payaso puede perder.
3: Payaso toda tu vida,
6: hable
3: y con
6: bien,
3: eso ganas
6: dinero.
3: No lo trates mal. Ya llevas 100 pesos, 100, hermano.
5: Venga.
3: Vamos, conservas comodín. Vas por 200 o ahí te quedas.
4: Voy por 200.
3: Por 200 te paso el Gayufi Martinufi.
1: Mi rey, facilito, te doy una palabra. Me cantas una canción donde venga esa palabra. ¿La quieres fácil o difícil?
4: Gallito, bebé. Gallito, bebé. Póngame la fácil.
1: Amor. ¡Ay! Ahí te va, gordito chulo.
7: Gallito, bebé.
1: Dímela cantando con la palabra. Tú.
0: 5.
3: Re fácil, tú.
0: 4.
1: Tú.
0: 3.
3: Tú. Ay, no.
4: Eres
3: ya perdió.
0: Uno.
4: ¿Quién me fue?
3: Ya perdió.
4: Condena.
3: No, pues ya perdiste, hermano. A ver, carnal, piénsalo bien. ¿La cantaste mal? O sea, sí es esa rola, pero la cantaste muy mal. ¿Quieres más tiempo o quieres otra palabra?
5: A ver, ¿era la de Mocedades o era una duranguense?
3: Era la de Mocedades, pero no, la cantó, si
5: la
3: como
5: cantó
3: si fuera duranguense.
5: Duranguense, sí.
3: A ver, carnal, entonces, ¿más tiempo u otra palabra? ¿Qué quieres?
4: A ver, otra palabra, hombre.
1: ¿Otra palabra? ¿Más fácil o más difícil?
4: Gallito, ¿verdad? ¿Cómo era más fácil?
1: Más fácil, más fácil. Dímela cantando con la palabra... Voy. Voy. Voy.
3: Voy. Muy fácil. Voy.
4: Voy a traer el pelo suelto.
3: ¿Qué sigue? ¿Qué sigue? No, pues ya, muchas gracias.
5: Voy a ser siempre como quiero.
3: No puede ser.
5: Aunque hable mal de mí la gente.
3: Mira, no pedimos que canten mucho, pero sí pedimos que se sienta consistente qué rola es. Carnal, no te preocupes, puedes participar todas las veces que tú quieras.
5: Bueno. Mira, ya hasta te colgó.
3: Sentí feo.
4: ¿Puedo mandar un saludo?
1: Sí, gordito.
4: A todos los clientes de la Pollería Tijeras aquí en San Juan de Totepec, en especial a la señora Esperanza, que está aquí, que estoy atendiendo.
3: Pollería Tijeras, señora Esperanza, edúquelo, no sabe jugar.
1: Ay, de veras. Son las
5: 8 con 12.
1: 8:12.
3: Bye.

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1: Son en México las 8:14, Gallupi.
2: Únicamente 46 minutos para que sean las 9 de la mañana.
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1: Billete, papá, billete. Una lana cortesía de la casetera. Vámonos, tendos, para que...
2: ¡Regala el varo!
1: Va, ahora sí, mi coquito, ya te oyes, mi rey.
2: Super, thank you. La casetera regala el varo y lo armamos con todo. 100 en 100, se ganan miles en la que buena. Buenos días, ¿quién habla?
3: Buenos días, coquito. Manuel.
2: Mi carnal, ¿cómo te llamas? Manuelito, ¿listo para jugar?
1: ¿Coquito Manuel?
3: Listísimo.
2: ¿Y de dónde nos marca el Coquito Manuel?
3: De Nezahualcóyotl, Coquito.
2: ¡Ay, Minnesota presente! Va, me encanta. Carnal, por tus primeros 100 pesos, pregunta de cultura general, el mamut te atiende.
4: Por 100 pesitos, dime, ¿cuál planeta de nuestro sistema solar es conocido como el planeta rojo?
0: 5.
3: Es Marte, mamuchín.
4: 4. Es correcto, 3. Marte. Muy bien, papá.
2: Estupendo. Si hoy fuera Marte, estaría padrísimo, pero es domingo. Ancheta. Wow. Carnal, prepárate para seguir jugando. Ya llevas 100, vas por 200 o ahí te quedas.
3: Por 200, Coquín.
2: Por 200 y aún teniendo comodín, te paso al Gallo Martínez.
1: Mi rey, te doy una palabra. Me cantas una canción donde venga esa palabra, fácil o difícil.
3: Gallito bebé, ponme la fácil, por favor,
1: Gallito. Amor, te la pongo facilita. Dímela cantando con la palabra. Por.
0: 5.
3: Porque nos dejamos, 4, que aún 3, nos faltaba.
0: Dos,
3: por
0: 1.
2: Digamos que sí, ¿no?
3: Estoy
2: sé.
3: Seguro.
1: ¡Qué bonito!
2: Carnal, ya llevas 200 varos, aún tienes comodín, vas por 300 o ahí te quedas.
3: Vamos por 300, poquito.
2: Va, por 300 varos es conmigo. ¿Cálculo mental o adivina la canción? ¿Qué quieres? Te voy a dar chance de elegir.
3: Cálculo mental.
2: Va, cálculo mental, abra usted los oídos y prepárese, ¿listo?
3: Listo.
2: Aquí vamos, 9 por 9, más 9, más 10, más 30, menos 20.
0: 5.
3: Son 110.
0: 4.
2: Ah, exactamente, 110, díganle que sí.
1: ¡Wow! Órale, pues.
4: Hermano, a veces presiento que ni tú sabes la respuesta, mendigo.
2: A veces, no, carnal, nunca, nomás escupo. Pero bien, felicidades, carnal, ya llevas 300 pesos.
1: Ya llevas 300, cortesía de la casetera y la ronda Bogotá.
2: ¿Vas por 400 o ahí te quedas, chiquito?
3: Pues vamos por 400.
2: Va, por 400 varos, pregunta del mamucho, aún conservas comodín, juégalo bien, adelante.
4: Como eres un hombre muy inteligente, ahí te va un desafío más grande. Por 400 pesos, dime, ¿cuál es el continente más grande del planeta en tamaño?
0: ¡Au! 5. 4.
2: Ni le entendí la pregunta, ¿cómo 3, era?
4: El continente 3, más grande.
3: 2, Asia.
4: ¡Es no. correcto!
0: ¡Wow!
4: ¡Muy bien, muchachito! ¡Muy bien!
3: Me andaba regando, ¿eh?
2: ¡Viva! ¿Qué no el continente más grande es a donde pertenece la Antártida?
4: No, Asia es más grande, carnal.
1: ¿Qué no es Tepito?
2: Me lo juro.
4: ¿Sí?
2: Ese es el punto más peligroso de mí.
4: Ah, googlealo, sí, googlealo y verás.
1: Va, ¿le sigues o ahí te quedas?
2: Googleando, qué flojera. Sí, carnal, ¿sigues?
3: ¿Con quién me toca?
1: Conmigo.
2: Gallupi,
4: amor, tienes comodín, güey.
1: Si tú me lo pides, tú sabes que sí, gordito.
2: Ay, ya estate.
3: Échamela.
1: Oh, ¿la caramba. Quieres fácil o difícil?
3: Ah, gallito bebé hermoso.
2: Gallito bebé.
3: Precioso. Pónmela fácil, bebé. Échamela fácil.
2: Siento que este muchacho anda muy buscón, nomás aviso.
1: Dímela cantando con la palabra.
0: La palabra.
1: La.
3: La.
1: La.
3: La. La. La mesa del rincón.
0: Tres.
3: Les pido
2: por favor.
1: Dos. Me lleven la botella.
4: Quiero estar solo en mi dolor.
2: Mi carnal, estupendo. Ya llevas una mano, ¿verdad?
4: Sí, 500
2: ya le pegó
4: pesos.
2: 500 varos, ¿verdad? ¡Qué ya. bárbaro, carnal! Ya llevas 500 pesos, vas por 600, ahí te quedas.
1: ¡Qué pegador!
2: Si vas por 600, sigo yo. Y te voy a dar a elegir. ¿Es adivina la canción o la canción adivínala? ¿Cuál quieres?
3: Pues a ver, nombre sabe Dios, venga, Coquín.
2: Va, Baby venga, Mix. Carnal, muy fácil, Baby Mix, extra fácil para mi carnal, por favor. Tienes que decirme cómo se llama y quién la canta. Chiquito, adivina la canción.
5: Quiero que se oiga mi...
3: Como quien pierde una estrella de Alejandro Fernández.
2: ¡Cuatro! Sí, no manches, sí. O sea, Baby Mix, pero no tan fácil. ¡No inventes, carnal! ¡700 en tu bolsa! Aún tienes comodín, vas por 700, hoy te quedas.
3: ¡Viva! Yo creo que ya me voy.
4: ¡Síguele!
2: No, juégale, tú puedes.
4: ¡Tú puedes!
2: Es más, mira, vamos a hacer algo. Va por 900 si juegas y sigue el gallo.
3: ¿Mata con el mamucho que sigue?
2: No, no, no, no, no, espérame, no me la compres cara. Te estoy subiendo a 900 pesos el premio, carnal. Es más, 1,100 y va el gallo. Es más, 1,500 y va el gallo. Nada más te recuerdo que la dificultad sube conforme voy ofreciendo el precio. Ya, vamos en 1,500.
3: Es cántala con la palabra, ¿no?
1: Ajá.
2: Sí. Carnal, tú sabes lo
1: ya
2: que estás
1: no
2: haciendo.
1: Ya no seas avaricioso, ya vete.
2: 1,200. Ahora, si quieres...
3: Ya le subiste mucho, Coquito, me lo vas a poner bien difícil.
4: Pues porque sí, se vaya de 100 en 100.
2: Pues ¿por qué mejor no pones la mano y nada más te doy el dinero, sí, mijo? Ya. Pues es un concurso.
3: Me voy de 100 en 100.
2: Es más, ¿por qué no te traes tu acta de nacimiento y de una vez te adopto y ya eres mijo? Pues es que papito chulo.
3: ¿Y me voy de 100 en 100, se puede o ya no?
4: Sí.
2: No, ya no, ya subí el precio. Confía en 1,200, ya no hay.
3: Ah, mejor di que ya no quieres que gane, Coquín.
2: Pues mira, es una forma de decirlo, pero no. O sea, entre sí y entre
1: ¿le sigues
2: no?
1: O ahí te quedas?
3: ¿Por cuánto voy?
2: Órale, que ya tengo que... Órale,
1: te dijo 1,200.
3: A ver, échamela.
2: Hijo, con este va el gallo. Adelante.
1: Amor, gallito. ¿Fácil o difícil?
2: No, de a 1,200. Qué fácil, Nico.
1: ¿Me permites? Bueno, fácil, ¿me permites?
2: Ah, ya me voy.
1: Gracias. Sí, ¿fácil o difícil?
2: Ya, déjeme en paz.
3: Gallito, bebé. Mi amor, ponme la fácil, por favor.
5: Gallito, bebé.
1: Dímela cantando con la palabra... Muriendo.
6: Cinco.
2: Muriendo, está bien fácil.
1: Cuatro. Muriendo.
6: Tres.
1: Muriendo.
3: Se va muriendo mi alma.
6: Uno.
3: Y va cántale, cántale. Este vacío en mí.
6: ¡1,200 pesos!
2: Carnal, te llevas 1,200 varos cortesía de la casetera y la ronda Bogotá. Vas por 1,300 o ahí te quedas.
3: ¿A quién le toca?
2: Voy yo. Adivina
1: ya
2: la canción.
1: Ya vete, ya vete.
3: Ya me marcho, Joaquín. Me marcho, como los grandes.
2: No, dale, dale, 1,300. Tú puedes. Vas muy bien, vas ganando todo.
3: No, ya me voy,
2: Coquito. ¡Órale! 1,500.
3: No, ya no, Coquín. Muchas gracias.
2: Viejo chillón, ganador de...
1: ¡1,200 pesos!
2: Carnal, 1,200 pesos que compran la despensa de la semana. Facilito, mijo,
4: ¡Felicidades, gordo!
1: Y recuerden que esto es cortesía de la casetera y la ronda Bogotá.
2: La casetera y la ronda Bogotá.
1: ¿Qué habla el radio? Escucha, ¿qué pasó, gordo?
2: ¿Qué pasó, mijo?
3: Me insistías una vez más y me convencías, Coquito, ¿eh?
2: Ay, este ya
1: pierdes?
2: Me agarré de bajada.
1: ¿Para qué
2: no
1: pierdes?
2: Te preocupes, mi rey. Hoy ganas, pero puedes participar todas las veces que quieras y ganarte tu dinero del diario para que tengas tu sueldo de nosotros si quieres.
1: Qué bonito. Mientras tanto, vamos a la pausa.
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1: Oigan, prepárense tiempo. Porque a las 9 de la mañana tenemos un meet and greet para estar con Conjunto Primavera. Fotografía y acceso a ver al conjunto.
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4: Primavera. Ya son primavera. Las 8:27.
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2: También con Grupo Firme. Pero mira, ya estamos acá en Ciudad de México por lo pronto, porque ya casi me voy a otro lado. Pero te cuento. A ver, otra vez hay un escandalazo, mi diva tapatía. Porque el Coyote vuelve a arremeter contra Moy Bobadilla, pero qué necesidad.
3: A ver, ya le cantó un tiro a Julio Preciado.
2: Ya
3: le mentó su Mauser a Chuy. Ahora con Moy Bobadilla.
2: Ahora con Moy, que porque es un cantacovers, y luego Moy le dijo que pues sí, que era un cantacovers, pero llenaba los palenques. O sea, también Moy, pues ya le contestó, pero porque ya también, ya todo el tiempo se la pasa muele y muele el Coyote. Yo creo que el señor ya debería de, a ver, si él tiene un estatus como él presume, y lo sabemos porque él tiene muchos
3: éxitos. ¡Claro, una trayectoria bonita!
2: ¡Claro! Entonces, que ya se quede con eso. ¿Para qué tanto escándalo? Ya está sacando, eso sí, está sacando lo que la gente no conocía de él, que la gente del medio ya lo sabíamos, ya lo conocíamos, exactamente. El público no lo conocía, lo está conociendo. Pero yo creo que no hay necesidad de que haga tantos.
3: Pues claro, no ocupa reflector, vende boletos, claro, hace shows, sus espectáculos se llenan. ¿Para qué caer en el escándalo, mi amor?
2: Así es, mi diva. O sea, y además te voy a decir algo. Si le guste o no le guste, este niño Moy Bobadilla tiene todo el talento del mundo. Este niño va a llegar muy lejos. Escúchame bien, no sé qué opinas
3: con de él. Covers o sin covers, es un vato que tiene un ángel enorme.
2: Enorme, es agradable, canta muy padre.
3: Está guapetón.
2: Está guapetón, es agradable. Entonces, la verdad, ¿para qué hace corajes el Coyote? Ese niño va a llegar muy lejos, en serio. Sin covers, con covers, como dices tú. De todos modos, ese niño tiene cantado el éxito porque está trabajando sobre eso. Y yo creo que tiene todo el potencial. Entonces,
3: ya lo dijo Palito Ortega hace 40 años, mi amor. El sol nace para todos. El pastel es muy grande para que todos se harten. ¿Para qué querérselo tragar uno solo?
2: Mira, a veces sí hay quienes nos quieren poner el pie y quienes nos quieren fregar, pero pues esos hay que tenerlos en la mira.
3: Pero en este caso, ¿tú crees que Moy Bobadilla quiera ponerle zancadilla al Coyote?
2: Ay, no, para nada. Él está preocupado y enfocado en su carrera y lo está haciendo muy bien. De hecho, ya viene un disco con canciones inéditas. O sea, no hay ni cómo el Coyote siga haciendo esos ridículos, porque a esa edad le puede dar un infarto de un coraje, la verdad. Entonces debe de cuidarse él a hacer lo que sabe hacer. Y punto. Y nada más, porque no hay necesidad de otra cosa. Otros que también me tienen muy, muy angustiada. Ahí te va, mi diva. Bronco. A ver, van a hacer una gira en Estados Unidos, en California, muy padre, 6 fechas, va. Llega un comunicado de una persona de que es una RP allá en California. Luego llega por correo algo de su oficina. Y luego otra persona manda un boletín que parece el Tratado de Libre Comercio. ¿Sabes qué está pasando con Bronco? Que ellos tuvieron una RP, que seguramente conoces, Adriana Castro, de muchísimos años. Y están en todo su derecho de decir, ¿sabes qué? Ya no vas a trabajar con nosotros, o pelearse, o lo que sea. Eso está bien. Cada quien puede tener el equipo que quiera. Lo que no puede tener, de verdad, un grupo como Bronco es tanta gente alrededor queriendo quedar bien y mandando boletines nada más a lo puro, güey, la neta.
3: O sea, que manden uno, el oficial, y los demás,
2: ¿para qué? Exactamente, porque se ve muy mal que un grupo como Bronco esté echando mano o permita que gente que no viene al caso se esté colgando de ellos para mandar. Ayer que recibí ese, te juro que era O sea, ni siquiera lo leí, mi diva, porque uno lo ve y dice, ¿y esto qué es?
3: Era un panfleto como de la Revolución Francesa.
2: Claro, ¿quién le dijo a este que es RP? Un boletín es conciso.
3: Al grano.
2: Y más en estos tiempos. Esto te habla de que esa persona es un RP del siglo XVIII porque te está mandando la historia de Pepa y que ya han tenido muchos éxitos. Cosas.
3: Había un muchacho que se llamaba Choche, claro, hay que rendirle homenaje a Choche, pero ¿para qué lo manifiestas en este último comunicado?
2: En la biografía, no, o sea, no en una biografía, eso va en una biografía, no en un boletín, claro. No en un comunicado. Que nada más quieres decir que van a tener 6 fechas en California o que siguen con su gira. O sea, se me hace tan, tan triste que un grupo como Bronco pase esas cosas. Y sabes que también, ahora con ese caso me estaba acordando que lo mismo sucede con los Tucanes de Tijuana. Que no hay una cabeza, o sea, el manager está pero no está y el RP está pero no está. Pero hay otra niña que está
3: queriendo meterse por ahí. O sea, como dijéramos vulgarmente, cada quien hace lo que le da su gana.
2: Sí, y eso está pésimo, diva, eso está pésimo, porque son instituciones de la música que deberían de tener una oficina bien puesta, pero ahí dan por andar de poquiteros. Ni modo, se tenía que decir y se dijo, diva. Síganme en mis redes sociales, Tere Aguilera Oficial en Facebook, Tere Aguilera en Instagram, en TikTok, en YouTube. Y en las redes de Arrobando Gruperos, más adelante continuamos, mi diva preciosa.
3: Gracias, mi amor, te mando un
2: Guadalajara.
3: Beso. Al rato te vuelvo a escuchar, mi vida.
2: Hasta claro la que vista, sí, baby. Besitos. Bye.
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4: Esta canción va con
3: son
4: mucho
3: las 7:46. Ah, perdón. Las 7:46.
4: Para nuestro aventurero.
2: Las 8:46.
3: Sí, tienes razón, me equivoqué por una hora. 8:46, estoy bien babosa.
2: Ay, mi vida. Adiós.
3: Bye.

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0: Mientras tanto, nosotros vamos a una pausa. Gracias a la cadena que aquí se desconecta, se van a quedar con su contenido local.
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1: Ahora te quedas con Karina Angulo en la Ciudad de México con las maduritas. Estamos completamente en vivo. Gallo, Coco y Mamut, regresamos a las 10 de la mañana para seguir con para arriba.
0: Hoy no hay cortes comerciales en las maduritas. Son las 8:53.
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28: ¿Cómo andamos, familia de La Qué Buena 97.1? Oigan, martes, que te quiero martes. Y mi querido Coyote, ya tenemos ganador que se lleva el recargón de gasolina, papá.
29: Ay, ay, ay, ya tenemos aquí el ganador de este lado. ¿Cuál es su nombre?
30: Alan Gómez.
29: Oye, Alan, ¿por dónde andabas cuando escuchaste la promoción?
30: No, pues aquí sobre López Mateos, sí, escuché, venía escuchando y me quedaba cerquita.
29: ¿Cómo le hiciste para ganar? ¿Cuáles fueron los pasos?
30: No, pues nada, nomás llegar al punto y gritar, aquí suena La Qué Buena.
29: Así de sencillo, ¿se lo recomiendas a toda la banda que nos anda escuchando que participen?
30: Claro que sí, en cuanto los escuchen, que se den la vuelta.
29: Oye, Correcaminos, ¿cómo ves al ganador?
28: Pues la verdad es que está contento mi compadre, ya ganó el recargón de gasolina, va camino al trabajo y pues ya no le va a meter de su bolsa, carnal, que es lo bueno. Así que ya lo saben, ganar es muy fácil, únicamente hay que sintonizar La Qué Buena y caerle gritando con el Coyote y el Correcaminos, aquí suena
30: La Qué Buena
28: 97.1.
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4: Aquí suena La Qué Buena 97.1. Muy buenos días, yo soy Karina Angulo. ¿Cómo estamos? Martes 6 de octubre. Oigan, mañana nos vemos en el Auditorio Jalisco, Auditorio Benito Juárez, ¿eh? Mañana 7 es la fiebre grupera, qué emoción. La vamos a pasar increíble, síguenos en las redes sociales, tenemos mucha información, todo el elenco, pero pues la cita ya la tenemos tú y yo para vernos mañana en el Auditorio Benito Juárez, ¿sale? Porque mañana le toca el turno a la fiebre grupera. Y aquí nos toca el turno de mandar muchos, pero muchos mensajes, 33, 36, 15, 17, 72, que es como estamos en contacto y tú me pides tu rola porque esto es puras buenas. Muy buenos días, Amar, con el control operativo. Estamos en vivo en las redes sociales, en el TikTok, @ Karina Angulo. Ahí me encuentran, ¿sale? ¿Vale? Así que si ustedes están preparados, pues yo también. Son las 9 de la mañana con 2 minutos.
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1: Oigan, tengo boletos para La Arrolladora. Que ayer estuvieron aquí en la cabina tempranito. Los queremos un chorro, son tipazos. Tienen mil éxitos. Va a ser un verdadero espectáculo para que lleguen temprano al Auditorio Jalisco, Auditorio Benito Juárez. ¿Y saben qué? Yo tengo boletos para que se vayan registrando por el WhatsApp. Eso es muy importante. Regístrense por el WhatsApp porque a final de la hora vamos a sacar ganadores o ganadoras. ¿Salí, vale? Ok, buenos días.
2: ¿Qué tal, mi Karina Angulo? Buenos días. Aquí suena la Qué Buena 97.1.
1: Buenas.
2: Oye, ¿me puedes mandar un saludo a mi compaye?
1: ¿Al
2: Churrico? ¿A Turro?
1: ¿Turro?
2: A Rubén Espíritu, de parte de su amigo, el Danny Baby. ¿Y me puedes poner la canción?
3: ¡Ah, chinga!
2: Todo lo fue de Lenin Ramírez, por favor. Aquí suena la Qué Buena.
1: Danny Baby. ¡Ok! 9.6.

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1: Buenos días, manden esa notita de voz al WhatsApp de La Qué Buena, al WhatsApp 33-36-15-17-72. Buenos días. Hola, ¿quién anda por aquí?
2: Aquí suena La Qué Buena 97.1. Muy buenos días, Cari Mouse.
1: Cari Mouse.
2: ¿Me podrías complacer con la canción de Insensible a ti, por favor?
1: ¡Ay, Dios!
2: De Alicia Villarreal.
1: ¿Todo bien en casa?
2: Y un saludito muy especial para todos los que nos escuchan, en especial la Colonia El Mante. Y Parque de Santa María, también te escuchamos por acá.
3: ¡Rachito!
2: Gracias, Cari Mouse, que tengas un excelente día. Aquí suena La Qué Buena 97.1.
1: Te mando un abrazote, disfruta tu rola. Son ya las 9:10.
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1: Recuerden, tengo boleto doble para La Arrolladora, que se presentan hoy en el Auditorio Jalisco, Auditorio Benito Juárez. Así que regístrense en el WhatsApp de La Qué Buena. ¿Estamos? Y yo me voy con más notitas de voz. ¡Oli! ¡Buenas!
2: Buenos días, Cari, buenos días.
1: ¡Buenos días, buenos días!
2: Aquí suena La Qué Buena, 97.1.
1: Tú muy bien, tú muy bien.
2: Unos saluditos, Cari, desde acá, en Luco el Bajo.
1: Ajá. ¡Ay, ay, el tele! ¡Ay, Dios, cuánta notificación!
2: El equipo de Villa Corona. La tierra de las bandas.
1: La tierra de las bandas,
2: pues Villa Corona, saludos. Para Lalo Quiles.
1: Lalo
2: Quiles. Y para el patrón David.
1: El patrón,
2: y para...
1: ¿Para quién? ¡Ay, Dios! El
2: para todos aquí del pueblo, un saludito, si es mi cumpleaños, con la canción de...
1: ¿Cuál? ¿Cuál quieres?
2: Una canción de la banda Machos.
1: ¡Rapidito!
2: Leña de Pirul.
1: ¿Ok?
2: Si la tuvieras.
1: Va que va, con gusto.
2: Y aquí suena La Qué Buena, la 97.1.
1: ¡Ya está! Son las 9 de la mañana con 15 minutos.
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1: Mándame tu notita de voz al 33-36-15-17-72. Yo soy Karina Angulo, esto es Puras Buenas. Estamos en vivo como todas las mañanas. ¿Y quién? ¿Quién ya se manifestó? ¡Oli!
2: Aquí suena La Qué Buena 97.1. Buenos días, Karimao.
1: Karimao,
2: ¿me podrías complacer con la canción de Sergio Vega? Ajá. La de Soy Tu Amante y Qué. Ajá. Te mando un saludo a tu amigo José de acá de Tlajumulco. Y aquí suena La Qué Buena 97.1.
1: ¡José! ¿Cuántos años tienes? Escuchas bien mi baracho, dirían en mis tierras. Son las 9:18.

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1: ¡Buenos días!
2: Aquí suena La Qué Buena 97.1. Hola, buenos días.
1: Hola.
2: ¿Me puedes poner la canción?
1: ¿Cuál?
2: Del Jerry Gerardo Coronel?
1: Ajá.
2: La de No Se Dice. Saludos a todos y ya listos para mañana escucharlo.
1: ¡Sí!
2: En la Fiebre Grupo.
1: ¡Claro! Eso es todo, mañana nos vemos en el Auditorio Benito Juárez. Mañana La Fiebre Grupera y el Jerry presente.
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1: ¿Quién se va a llevar el boleto doble para la Arrolladora? Regístrate en el WhatsApp de La Qué Buena con tu nombre completo, tus tres canciones favoritas y que quieres gozar de la Arrolladora, que se presentan hoy en el Auditorio Jalisco, Auditorio Benito Juárez. Tenemos boletitos. ¡Buenos días!
2: Buenos días, Cari.
1: Hola.
2: Aquí suena La Qué Buena 97.1.
1: ¿Qué pasó?
2: ¿Podrías complacerme con una canción?
1: ¿Cuál?
2: De Grupo Arriesgado.
1: ¿Me late? ¿Cuál?
2: Por favor, la de Ansiedad, si se puede.
1: Ansiedad.
2: Muchas gracias, amiguito. Bendiciones para todos, buen martes. Aquí suena La Qué Buena 97.1.
1: ¡Tú, muy
2: saludos,
1: bien!
2: Andamos chambeando acá en Valle Imperial.
1: Valle Imperial, saludos a Valle Imperial. Son ya las 9:25.
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1: Ya son las 9 de la mañana con 28 minutos.
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1: ¡Buenos días! ¡Oli!
2: Buenos días, mi Karenita Angulo.
1: ¿Qué pasó?
2: Quisiera mandarle un saludo a mi padrino en Bugambilias. Ajá. Quiero ver si me complaces con la canción.
1: ¿Cuál?
2: De Al Final del Día, de Grupo Firme.
1: Ajá.
2: Y aquí en Simalta, aquí suena La Qué Buena, de parte de La Azteca.
1: De La Azteca. Aquí está tu rola, son las 9:32.
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1: ¿Quién manda mensajito, notita de voz al WhatsApp de La Qué Buena? Buenos días.
2: Buenos días, buenos días.
1: Buenos días.
2: Reportándonos acá del Salto.
1: Saludos para el Salto.
2: Moviendo la ciudad en Uber y en D.

0: Sí, ¿me puedes complacer con la canción de Actos de un Tonto de Conjunto Primavera, por favor?
1: Claro.
0: Que tengan buen día.
1: Buen día, buen día.
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1: Son las 9:36.
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1: Aquí suena La Qué Buena 97.1. Hola, Karim Maus, muy buenos días. Oye, a ver si me puedes complacer, por favor, con una canción de la original banda Limón, la de Si Pudiera. Y aprovechando para mandar un saludo, si me lo permites, a mi compa Alchón, al Churpio, a Don Berna, que va para Sinaloa, que tenga un buen viaje, y para mi compa Label. Gracias.

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1: ¡Buenas, buenas!
2: Hola, buenos días, Karimaos.
1: Buenos días, Karimaos.
2: Con placer, con la canción del pajarillo, por favor.
1: Ok.
2: Soy Luis González de Tonalá. Saludos para Alexa Lira.
1: Ya estás. Saludos para Tonalá, son las 9 de la mañana con 47.
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0: Aquí suena la que buena 97.1, ya soy Karina Angulo. Esto que se llama llamando, no es cierto, vamos a empezar llamando y ganando. Esto que se llama Puras Buenas está llegando a su fin, pero obviamente pues tengo muchas sorpresas y las vamos a cumplir. Todo lo prometido se cumple. Antes de irnos a los regalitos, te quiero recordar que mañana nos vemos a partir de las 5 de la tarde. Llega temprano, vete súper cómodo. Ya arrancaron las fiestas de octubre y mañana es la fiebre grupera. Mañana es la fiebre grupera. ¡Pasa la voz! ¡La fiebre grupera! ¡Qué emoción! Es un evento gratuito en todas sus localidades. Solamente requieres pues este acceso a las ferias, a la feria, a las fiestas de octubre. Entonces tú llega temprano, te organizas, familia, amigos, con todo mundo. Y ya sabes, a gozar toda la tarde. Por allá nos vemos, ¿eh? Tenemos una cita. Ahora sí, hablando de las fiestas, bueno, en este momento se va a ir un boleto doble para La Arrolladora. Asesino. El día de ayer estuvieron aquí, la que buena es su casa, los queremos muchísimo, los admiramos, son tipazos, tienen mil éxitos, cuántas canciones no te sabes, ¿sabes? Ellos lo decían ayer, desde que arrancan son éxitos, pues claro, todas sus canciones tantos años, entonces arrancan súper arriba con esas canciones que tú dices, ah, llego más tarde, te las pierdes, ¿eh? Te las pierdes y lo dijo ayer en este micrófono Saúl. Entonces, tengo 5 boletos, 5 accesos dobles para La Arrolladora. En el Auditorio Jalisco, Auditorio Benito Juárez. Esto es el día de hoy. 5 dobles. Voy a sacar una llamada. Ahorita se va a ir uno. Y los otros 4 los voy a sacar por WhatsApp. Si desde la mañana tú te registraste, reenvíame ese mensaje, pero reenvíamelo ahorita. Nombre completo, tus 3 canciones favoritas y que quieres el boleto doble para La Arrolladora, porque es hoy, es hoy. Y ya de ahí los voy a sacar para que te lances con La Arrolladora. ¿Estamos? Órale pues, la 15 o la 30, marco la que tú quieras. ¡Pícale! Buenos días, la que buena.
1: Aquí suena la que buena.
0: ¿Qué más? ¿97?
1: Punto.
0: Ah, ¿quién habla?
2: Hable bien.
1: Emiliano.
0: ¿Cómo estás, Emiliano?
1: Todo excelente. Todo verde y bien regado.
0: Todo verde y bien regado, perfecto. ¿Dónde nos escuchas, Emiliano?
1: De acá de... Bueno, ahorita estoy acá en Paraíso.
0: ¿Dónde? ¿Cómo dijo? ¡Emiliano!
1: Paraíso del Coli.
0: Ah, Paraíso del Coli. ¿Te registraste?
1: Claro.
0: ¿A qué hora? Claro. No, dime la hora. Me están llegando así por montones los mensajes.
1: 9:52.
0: Ya no me lo reenvíes ni nada, porque si no, nunca te voy a encontrar. ¿Ok, Emiliano? Sí. No, sí, porque luego me dicen, es que te... ¡Eres Nelson!
1: Sí.
0: ¡Nelson, Emiliano! ¡Ya ganaste!
1: Muchas gracias.
0: ¿Con quién vas a ir?
1: Con mi hermana.
0: ¡Tú muy bien! ¿Cómo gritan en Paraísos del Cali?
1: Aquí suena la que buena.
0: ¡Tú muy bien! Ahora vamos a conocer el reporte vial con Codina.
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4: ¿Qué onda, Cari? ¿Cómo estás? Te saluda Beto Codina desde el que buen cóptero con el reporte vial. La carretera a Nogales enfrenta un severo colapso vial. La circulación está detenida desde la venta del astillero en dirección hacia Periférico. Además, se reporta un accidente sobre carretera a Chapala, rumbo a Chapala. Y mucha precaución con semáforos fuera de servicio en el cruce de Avenida Lapislázuli y Avenida Cruz del Sur, provocando un auténtico desorden. Para esquivar el embotellamiento en el ingreso poniente y la zona sur, tus mejores alternativas son Avenida Aviación, Avenida Base Aérea o Avenida López Mateos. Por otra parte, una obra inconclusa obstaculiza el paso sobre calle Volcán Cotopaxi en la colonia El Coli Urbano, mientras que en la colonia Colonia Industrial debes cuidar tus neumáticos por una alcantarilla sin tapa en calle 6 y calle 3. Por si fuera poco, la calle Matías Romero en la colonia La Aurora se encuentra en pésimo estado con baches de consideración. Conecta tus recorridos con mayor fluidez apoyándote en Avenida Patria, Avenida 8 de Julio o Avenida Gobernador Curiel. Yo soy Beto Codín y recuerda, si el tráfico no se mueve, muévete tú, pero con cuidado.
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0: 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Ya lo dijeron todos, soy Karina Angulo, voy a regresar con Llamando y Ganando. ¡Tengo mucho dinero! ¡Gracias, Marco! Son las 9.58.
8: La temperatura.
0: 20 grados.
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3: Aquí suena la que buena 97.1, yo soy Karina Angulo. ¿Quién quiere chamba? ¿Quién quiere trabajo? Mucho ojo con esta oportunidad porque hoy es el día. 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

0: quedamos en que les debo el mouse, pero aquí estoy en su representación. Mi nombre es Karina Angulo. Muy buenos días a aquellos que no gozaron de puras buenas. Bueno, yo les doy la bienvenida porque vámonos con llamando y ganando, lo que significa que esta mañana tengo mucha lana. Regístrate en el WhatsApp de La Que Buena, 33-36-15-17-72. Buenos días, bienvenidos a...
1: ¡Llamando y ganando!

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1: Son las 10 de la mañana con 11 minutos. Recuerda nuestro WhatsApp 33-36-15-17-72. Yo soy Karina Angulo, estoy llamando y ganando. Tengo mucho dinero y quiero que hoy martes, tú que me escuches en este momento, seas el ganón. Así que regístrate.
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1: ¿Quién quiere dinero esta mañana? Bueno, pues la oportunidad está. Regístrate en el WhatsApp de La Qué Buena, porque después de esta rola de Pancho Barraza nos vamos a levantar las líneas y que tú te lleves dinero.
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0: Aquí suena la qué buena 97.1. Soy Karina Angulo, ¿cómo estamos? Dice en el WhatsApp, quiero lana, quiero lana, quiero dinero. Todos queremos más dinero. Y aquí hay, aquí en la qué buena hay. Tú te registraste, bueno, márcame 33 36 15 17 72 y al 33 36 30 0879. ¿Sale? Ya sabes cómo tienes que contestar. Buenos días, la qué buena. Buenos días.
1: Buenos días, aquí suena la qué buena.
0: Va de nuevo, 3, 2, 1, buenos días.
1: Aquí suena la qué buena, quiero ganar lana.
0: 97.1, va de nuevo.
1: 97.1.
0: ¿Quién habla?
1: Cristóbal Ortiz.
0: ¿Quién?
1: Cristóbal.
0: Cristóbal, Ortiz. Bájale todo el volumen, por favor. Solamente escucha por el teléfono, Cristóbal.
1: Ya
0: es que si no, no se entiende. Pareces nuevo, Cristóbal. Pareces nuevo. Ay, Dios. Este fue Tony, ese fue Tony. Ok, Cristóbal, ¿te registraste?
1: Sí.
0: Ok, ahorita vamos a checar eso en el WhatsApp. Escucha lo siguiente, por favor.
2: ¿Y tú? ¿Cuántas canciones te sabes? Esto es El Doble o Nada.
0: Esto es El Doble Nada. Cristóbal, significa que arrancamos con 50 pesos. Me dices cómo se llama y quién canta la canción en 5 segunditos. ¿Sale, vale?
1: Ok.
0: Por tus primeros 50 pesos quiero que me digas cómo se llama y quién canta esto.
2: 5.
0: ¿Mandé?
1: Alfredito Oliva.
0: ¿Y la canción?
1: ¿A quién le vas a...?
0: Oye, el otro. ¡No estás inventando! No, oye... Cristóbal, no te pases de lanza, Cristóbal. No digas tarugadas. O sea, Cristóbal, si es por convivir... Fíjate, te voy a ayudar. El sillón. Se llama el sillón.
1: ¿Cómo el, se...? ¿Cómo el se... sillón.
0: ¡El sillón! ¡El sillón! Ya no te voy a ayudar. Tu chance se acabó, ¿sale?
1: Último.
0: Aquí ya no te puedes equivocar. Tienes 50 y nos vamos por 100. ¿Listo? ¿Listo?
1: Listo.
0: ¿Cómo se llama y quién canta esto?

0: y se llama... Se llama... Ya, ya le bailaste, Cristóbal. No, ya, hasta no. Le subí. Donde dice el título, le subí. Ya está, suerte para la próxima.
1: Gracias,
0: bye, bye. No se logró, no se logró. Me voy por la otra línea. Buenos días, la que buena.
2: Aquí suena la que buena 97.1.
0: ¿Quién habla?
2: Paola.
0: ¿Cómo estás, Pao?
2: Muy bien, ¿y tú?
0: Muy bien, gracias. ¿De dónde nos marcas?
2: De Tlajomulco.
0: Ok, ¿quieres lana?
2: Sí.
0: Perfecto. Por tus primeros 50 pesos, ¿cómo se llama y quién canta esto?
3: 5, 4,
0: 3. ¡Correctísimo! Tienes 50 pesos, Pau. ¿Estás lista para irnos por 100 pesos?
2: Sí.
0: Ok, por 100 pesos. Dime, ¿cómo se llama y quién canta esto?
4: Yo no entiendo, no entiendo por qué se me quedan viendo raro.
3: 5, 4, 3.
2: ¿La dieta, la banda fresa?
0: ¡Sí! ¡Banda del MF, sí! Tienes 100 pesos, Pau. ¿Preparada para ganar ya 200?
2: Sí.
0: Perfecto, entonces, por 200 pesos, ¿cómo se llama y quién canta esto?
3: 5, 4,
2: 3. ¿Vámonos de fiesta esta noche? ¿Los recodos? ¿Los recoditos?
0: No, no, no, no, no, no. Empezaste bien. Vámonos de fiesta con la banda, la madre de todas las bandas.
2: La Recoditos.
0: No, la madre de todas, la madre.
2: ¿La Recodos?
0: Pues ¡sí! Ay, ya me anda bajando.
2: Bueno, por allí,
0: no, pues sí me anda bajando la presión, pero no seas así. Ya no tienes chance de equivocarte, ¿ok, Pau?
2: Sí.
0: Ya no te puedes equivocar. ¿Estás lista para irnos por 400?
2: Sí.
0: Ok, por 400 pesos quiero que me digas cómo se llama y quién canta esto.
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2: Sí. ¿La banda del MF?
0: No, no, no, no, no, no, no, no. Sí, sí es la banda, pero la rola no es. ¡Corre!
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0: quieras. Ay, pa.
2: Quiero porque quiero que me quieras.
0: ¡Hoy la otra!
2: Ay, se me fue el nombre.
0: Ya le, mi razón de ser, ya no te puedo ayudar. Ya no te puedo ayudar, pero luego, luego participas, ¿sale?
2: Sí, gracias.
0: Un abrazote, bye bye. Me encanta porque le cambian el título a todas las canciones. Bueno, nos vamos con más lana en un ratito. Primero música, ¿les late? Son las 10:21 y esto se llama...
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0: 97.1, yo soy Karina Angulo y atención, hay que estar siempre bien pilas con las ubicaciones de los correcaminos porque hay un chorro de sorpresas en la calle. Así que lo importante es estar escuchando todos los turnos en vivo para que obviamente de una u otra manera siempre salgan ganones. Ya saben que ellos andan ruleteando cada calle, cada municipio, cada colonia. Importantísimo que llegues gritando. Aquí suena la Qué Buena 97.1, ¿sale? Así que en un momento más les daré la ubicación. Pero primero una breve pausa. Síguenos arroba Qué Buena, Qué Dele.
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0: Son las 10:25.
2: La temperatura.
0: 21 grados.
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0: Aquí suena la Qué Buena 97.1. Yo soy Karina Angulo. Estamos en vivo, por supuesto. ¿Quién quiere chamba? Atención, mucho ojo con esta oportunidad porque ya es hoy. ¿Quién orienta al food? Busca personal de atención a clientes y auxiliares de cocina para todas sus sucursales. La vacante es para mayores de 18 años. No necesitas experiencia y ofrecen sueldos competitivos, prestaciones superiores a las de ley y excelente ambiente laboral. ¡Lánzate a su feria de empleo en la sucursal Chapultepec, que es de las 9 de la mañana y tienes hasta las 2 de la tarde, ¿ok? Hasta las 2 de la tarde. Asegúrate de llevar tu currículum o tu solicitud elaborada, tu INE, tu CURP, acta de nacimiento, número de seguro social, comprobante de domicilio y de estudios. Únete a este equipo que está increíble.
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8: Atención, punto de regalos. Playeras, qué buen lindros, gorras. Ubicación Fray Andrés de Urdaneta. Fray Andrés de Urdaneta en el cruce con calle Vascos Núñez de Balboa. Esto es en la colonia, Colonia Industrial, en Guadalajara. Va de nuevo para que lleguen gritando. Aquí suena la que buena 97.1. Tenemos punto de regalos. Playeras, qué buen lindros, gorras. Fray Andrés de Urdaneta, cruce con calle Vascos Núñez de Balboa en la colonia Colón Industrial en Guadalajara. ¿Quién dijo yo? Vámonos con más música y por supuesto tengo más lana después de unas rolitas. Regístrate en el WhatsApp de La Qué Buena. Esto se llama
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8: ¡Muy bobadilla!

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2: Son las 10:38.
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1: Son las 10 de la mañana con 40 minutos.
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1: ¿Listo para llevarte más dinero? Después de esta rola levanto las líneas 33 36 15 17 72 y 33 36 30 08 79.
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0: Aquí suena la que buena 97.1. Yo soy Karina Angulo y quiero que te lleves dinero. Así que marcarse ha dicho 33-36-15-17-72 y 33-36-30-08-79. Porque el martes me gusta para que la gente traiga dinero en su cartera. ¡He dicho! ¡Buenos días, la que buena! ¡Buenos días, Oli! Bueno, escuchen esto.
1: ¿Es más grande tu bondad o tu ambición? ¡Vamos a jugar el doblete!
0: ¿Quién anda por ahí, Oli?
2: Aquí suena la que buena.
0: Ay, qué voz tan sexy, sensual. ¿Quién habla?
2: Michelle, cariño.
0: ¿Cómo estás, Michelle?
2: Bien, Cari, ¿tú?
0: Todo bien. ¿Qué dice el día? ¿Todo verde y regado?
2: Todo bien.
0: Perfecto. Bájale el volumen. Escúchame solamente por el teléfono y dime si eres bondadosa o te vas a agandallar 50 pesos.
2: No, vamos a dobletearlo para la siguiente.
0: ¡Ay! ¡Gracias! ¡Bonito día!
2: Bye, bye.
0: Bye, bye. Ok. ¡Vámonos! La que sigue. Buenos días, la que buena. La que buena, buenos días.
3: Aquí suena la que buena, 92.9.
0: ¿92.9 ya le cambiaste? Ok.
3: Es que hablo aquí de la Ciudad de México.
0: Ah, bueno, ok. ¿Cuál es tu nombre?
3: Daniel.
0: Daniel, 100 para ti. ¿O 200 para el que sigue?
3: 100.
0: ¿Y vas a venir hasta Guadalajara?
3: Ay, no.
0: Ah, Daniel, entonces duplícalos, haz una buena obra, Dani.
3: Ok, lo duplico.
0: ¡Esa! Sabía que no me vas a quedar mal. Te mando un abrazote y gracias por escucharnos.
3: Gracias a ti, Terita, gusto en saludarte.
0: Gracias, nos escuchamos al rato. En la cadena, de la que buena. Ok, 200 pesos para quien esté en la línea. Buenos días, la que buena.
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0: ¿Quién habla?
4: Margarita.
0: ¿Margarita?
4: Sí.
0: ¿Cómo estás?
4: Muy bien, gracias a Dios. ¿Y tú?
0: Muy bien, gracias. ¿200 para ti o 400 para el que sigue?
4: No, 400 para el que sigue.
0: ¡Ah, qué chulada de mujer! ¡Ay, qué cosa tan ambiciosa! ¡Te mando un abrazo! ¡Bye, bye!
4: Igual, gracias, adiós.
0: ¡Bye! ¿Qué tal, eh? Oigan, si me contestan bien, bonito, sabroso, con ganas, con enjundia, se llevan 400 pesos. ¿Estamos? Se llevan 400 pesos en este momento. ¡Buenos días, la que buena!
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0: ¡Bájale todo el volumen! ¿Quién habla?
6: Marta García.
0: Marta, tienes 400 pesos. ¡Ay, qué chulada, Marta! 400 pesos. ¿En qué colonia nos escuchas?
6: En la colonia Tetlán, Guadalajara.
0: ¿Cómo gritan en la colonia Tetlán, en Guadalajara? ¿Cómo gritan?
6: Aquí suena la que suena.
0: Correcto. No me vayas a colgar por tu bien. Y por favor, son las 10 de la mañana con 48 minutos.
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0: Me voy a la pausa, yo me despido. Esto es Llamando y Ganando. Se quedan con Ceci, con el Rino Laringólogo. Y nos escuchamos a las 4. Soy Karina Angulo. Abrazote, bye bye.
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0: Son las 10:54.
2: La temperatura
0: 22 grados.
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0: La temperatura.
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3: Familia de la Qué Buena, soy tu compa el Rino Cruz. Oigan, les recuerdo el WhatsApp de cabina, es el 3336151772, que por cierto tenemos boletos para el Palenque. Tienes que mandar mensaje al WhatsApp, nuestro WhatsApp por supuesto que es Telcel, y tengo que platicar en lo siguiente, familia. 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Vamos al corte, aquí suena la Qué Buena.
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0: Voy a llorar con esa rola,
1: no llores, Cecilia. Rino, no llores.
0: No, no me pegues, baja eso. Baja eso. Oye, tenemos boletos en las calles, bebé.
1: Es correcto, tenemos boletos. ¿Dónde anda mi querido Chocar, el Correcaminos?
0: Ahí te va. Ah, qué rolota. Familia, tenemos boletos para el palenque de las fiestas de octubre para ir a ver edición especial. ¿Dónde? Ahí te va. González Gallo, calzada González Gallo, esquina con calzada Delicias. Ahí en el Álamo, familia. Oye, hay unas letras ahí que dice Tlaquepaque. Ahí está la que boneta, familia. Cáigale, cáigale. Repito. González Gallo, esquina con calzada Delicias, colonia El Álamo, ahí en Tlaquepaque, familia. Ahí donde están las letras de Tlaquepaque, ahí cáigale. Hay boletos para ir a ver a la edición especial.
1: ¡Vámonos,
2: Ricky!
0: Y nomás les digo algo, aquí en cabina también tenemos boletos para ir a ver a la
1: Arrolladora. Ya me robé dos.
0: Arrolladora.
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1: ¡11:46!
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0: dale para abajo, dale para abajo. ¡Ya! Cecilia, tenía mucho que no te veía. ¿Cómo
1: pues
0: está la mujer?
1: Ves, bebé. Me dijeron arrolladora, rondené, me dijo, jálate, y entonces aquí estamos.
0: Oye, a ver, ¿qué está pasando, Cecilia?
1: Ya te dije, descuídame y te llevo en moto, ¿eh? Ya te lo dije.
0: A ver, ¿por qué estás buscando cascos ahí en internet,
1: Cecilia? Ay, uno rosa, porque me voy a ir a una ruta. Oigan, el día de hoy tenemos arrolladora por allá en el Auditorio Benito Juárez, Auditorio Jalisco. Vamos a tener la oportunidad de andar por allá el equipo de La Qué Buena presentando la arrolladora, a disfrutar, y tenemos boletos.
0: Es pase doble, familia, así que comuníquense en este momento. ¡Vámonos! Se contesta aquí, suena La Qué Buena, échale. Oye, tenemos boletos durante todo el turno, ¿eh? De aquí hasta las 2, hay pases dobles, así que... Ah, pues el concierto ya es hoy. ¿A qué hora arranca? ¿A las 8? ¿9?
1: Sí,
0: por ahí,
1: dijo que arrancaba a las 8, ayer lo dijo mi querido Esaú.
0: ¡Qué belleza!
1: Porque como bien lo sabes, tienen un montón de canciones, sí. Un montón, la neta, un... Está de agasajo, porque mira, a mí sí. Lo que me gusta es que en el auditorio inicia temprano.
0: Sí,
1: no,
0: claro.
1: Se desvela uno mucho, ya se va uno a su casa bien arrollador. Entonces vale la pena. El día de hoy, 8 de la noche, empieza el concierto y por ahí como a las 11 ya va terminando prácticamente.
0: Tres
1: horas de música.
0: Fíjate lo que decía el Saúl, tiene toda la razón. Mucha banda de repente llegan tarde. Es que no tocaste la de Los Puritos Huesos.
1: Sí.
0: Mijo, pues la tocamos al principio, pues. O sea.
1: Entonces lleguen temprano, sí, claro. Váyanse por algo para comer y luego entren al auditorio.
0: Ah, que para comer ahí en Fiestas de Octubre. Fíjate, el año pasado me sumó era como unos, así como unos cortecitos, así como de pastor. Ay, papá, no puede ser. Un guarache.
1: No, al rato voy a andar intensa. Por ahí, si me ven en los puestos, amárrenme.
0: Una azulita, Cecilia.
1: No,
0: bueno.
1: Bueno. ¿Quién habla?
0: ¿Qué huele, mijo? ¿Cómo estás, Miguel Ángel? Bájale a tu radio, papá.
2: A ver, aguántame, mi reino.
0: Bájale a tu radio, carnal.
1: Bájale, por favor.
2: 100. Ya quedó.
0: Miguel Ángel, ¿cómo estás, carnal?
2: Bien, pues, mi reino.
0: Comparito, estás a punto de ganar boletos, mijo.
2: ¿Cómo que a punto? Ya los gané, ¿no?
1: No. Una espérate. Pregunta fácil.
0: Espérate.
1: Ahí está. Nombre de un vocalista actual de la arrolladora Banda Limón. Nada más uno.
2: Walter Banto.
0: ¡Amigo! ¡Se lo llevó! ¡No nos cuelgues, compadre!
2: ¿Perdón?
0: ¡No nos cuelgues! ¿Dónde te reportas, carnal?
2: Por
0: Ay, arrolladora, no se le entiende.
1: ¿De dónde?
2: Por Polanco.
1: Ah, Polanco, ¿no?
0: ¿Cómo se ahorita ahí en Polanco, compadre?
2: ¡Qué
1: bueno,
2: 97.1!
1: ¡Abrazote! ¡No nos cuelgues! Y si nos ves hoy en por allá en Fiestas de Octubre, nos grabas.
0: Ahí saludan a las Ceci que van a andar en el escenario junto al Mamucho Padilla ahí echando desorden ahí en el escenario.
1: El brasier me voy a quitar. Oye, hablando de otras cosas, ¿qué angelón te tiene el Max, por cierto?
0: ¿Qué tipazo, va?
1: ¿Qué tipazo?
0: Fíjate, y aparte acá hace voces y todo el rollo, el gato.
1: Me cae bien, me cae bien. 11.52.
0: Y está bien morro, ¿ah?
3: La temperatura.
0: 25 grados.
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0: lo que hay que hacer es para tragarse.
1: ¡Se lo llevó!
2: Para edición especial, carnal, en el Palenque de las Fiestas de Octubre. Carnal, ¿cuál es tu nombre?
3: Diego.
2: Oye, mi Diego, a ver, quiero que le platiques a toda la banda. ¿Estuvo fácil o difícil ganarte este pase doble, carnal?
3: No, estuvo fácil.
2: Oye, carnal, pues ya te ganaste pase doble. ¿A quién te vas a llevar?
3: A mi novia.
2: Ay, a la novia, viendo bien enamorado, mi
1: compa. Oye, ¿y qué te vas a tomar allá?
3: Un botellón acá.
2: Ay.
1: Que le invierta la muchacha.
2: Claro que sí. Oye, carnal, ¿saluditos para quién?
3: Para todos los de Trapac.
2: Y dale ahí un consejo a toda la banda que viene sintonizando la que buena, carnal.
3: No, porque se jalen la greña en caliente, es fácil ganar.
2: Eso, carnal, pues ya lo saben, ganar es muy fácil. Únicamente, ¿qué tienen que hacer, mi coyote?
1: Fácil, ubicar la ruta del coyote y el correcamino y caer gritando bien fuerte. ¡Aquí suena
3: la que buena!
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12: Familia de la que buena, soy tu compa el Rino Cruz. 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Escucha esto. 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Vámonos con esto, aquí suena la que buena.
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0: La temperatura.
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3: Familia de la Qué Buena, soy tu compa el Rino Cruz. Oigan, mucho ojo con esta oportunidad porque ya es hoy. Escuchen esto. King Oriental Food busca personal de atención a clientes y auxiliares de cocina para todas sus sucursales. 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Ya lo saben, familia de la Qué Buena, únete a este equipo que está increíble.
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0: 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Vámonos con esto. Aquí suena la que buena.
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0: bárbaro.
1: Coquetona.
0: Oye, hablando de gente coqueta, ahí anda mi carnal, corre camino. Ya ves que ese hombre es acá un sex symbol de la radio.
1: La verdad, sí. No, qué bárbaro, qué bárbaro. ¿Dónde andan? ¿Qué tienen de regalos para la gente?
0: Gorras, que Buelindros, hay regalos, familia. ¿Dónde? ¡Cáigale! Calle Miguel Blanco, al cruce con Avenida 16 de Septiembre, es en la zona centro de Guadalajara, ahí está la Quebueneta, familia, a un costado de los dos templos, hay regalos, cáigale, gritando fuerte, aquí suena la Quebuena. Vámonos con música.
1: ¡Vámonos!
0: Uy, la arrolladora, bebé, ya me vi, ya me vi.
1: ¡Gato, ya me vi!
0: ¡Ah! ¡Arrolladora!
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0: Mira, me estoy tomando mi juguito de chava. Mira.
1: Literalmente sí, familia, ¿eh? Andamos tomando juguito de chava.
0: Déjale, doy un trago a la güey, pero ya.
1: Como niños bien que somos, Rino, necesitamos hidratarnos.
0: Es que la Cecilia me regaló The Starbucks. The Starbucks. Una bebida como de color. ¿Cómo se llama esto, Cecilia?
1: Es morada con rosa.
0: Dice aquí Cecilia
1: Vega. Como de grosella.
0: ¿Neta?
1: Andas bien grosella.
0: Y endosada. Y endosada con Esplenda. Claro, Cecilia me cuida.
1: Claro.
0: Déjale,
1: para que al rato te vayas a zumbar unos tacos y unas coquetas de 2 litros. No puede ser.
0: Ay, me anda ahogando.
1: Ni mi bebida de 200 pesos, no puede ser.
0: Es que Cecilia me conoce. ¿Eso te costó esa bebida?
1: 100.
0: ¿Dita? ¿A 100 baros? No, está caro. Ah, aquí doña Leti, aquí a la vuelta de la radio, los jugos los vende a 20. ¡Ah! Nomás la naranja está media...
1: media pasada.
0: Está media verde, está media verde.
1: Media pasada.
0: Es que tú eres fresona, Cecilia.
1: No puede ser. Oigan, vayan a mis redes sociales, @CeciVegaOficial, porque tengo un regalo para ustedes.
0: ¡Ay! ¿Dónde estabas tú? ¡Vámonos, familia!
1: ¡Vámonos! Boletos. Boletos para la arrolladora. Arrolladora. ¡Qué bien me va, me va! Oye, qué bonita mancuerna están haciendo esta nueva etapa de la arrolladora, ¿eh? Mira, gusta mucho.
0: Los tres vocalistas hicieron un click impresionante, se llevan muy bien. Fuera del aire, ¿vieron las tarugadas que estaban diciendo?
1: Sí.
0: Son una máquina de decir tarugadas, la neta, ¿eh? No, ¿qué tipazos?
1: Me encantan, me encantan. Sí. Y lo transmiten en el escenario. Hoy nos vemos por allá, Auditorio Fiestas de Octubre.
0: Oye, deberías ver a Don René ayer como... Nomás volteaba así Don René, así como de que estos no se callan, así como...
1: No, no me molesta Don René, que nos vamos a ir de ruta. Auditorio Jalisco, Auditorio Benito Juárez.
0: Pensarán que es broma. Ay, pero... no puede ser. Vámonos, se va a pasar doble familia por la multilínea, bueno.
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0: ¡Qué bonito! ¡Se lo llevó! ¡Se lo llevó! ¡Se lo llevó! ¡Se lo llevó! ¿Quién habla, baby?
2: Habla Mónica.
0: ¡Ay, qué voz es otra, Mónica! ¡Uy! ¿Cómo está la mujer? ¿Cómo estás, Mónica?
2: Muy bien.
0: ¡Bien! Oye, ¿contenta?
2: Muy contenta.
0: ¿Ya te llevaste boletos, Moni?
2: Sí, muchísimas gracias.
0: ¿De dónde te reportas? ¿De qué colonia?
2: Me reporto de la colonia Villaguerrero.
0: ¿De la Villaguerrero? ¡Ah, de la Villaguerrero! ¿Cómo no hay por Onta la Penca, va?
2: Sí, por
0: claro.
2: Ahí.
0: ¡Claro! Salud para toda la banda de allá. ¿Cómo se grita ahí en la Villaguerrero?
2: ¿Cómo que, perdón?
0: ¿Cómo se grita? No, vienes bien, güey, de verdad. ¿Cómo se grita ahí en la Villaguerrero?
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0: ¡Qué bonita!
1: ¡Ay, qué bello! ¡Qué hermoso!
0: ¡Qué belleza de mujer, la Moni! ¡Vámonos! Familia, ya mañana, fiebre grupera de la que buena.
1: ¡Mañana! Nos vamos a ir a la estética. 12:52.
0: ¿Ya contrataste maquillista?
1: Ya, bebé, ya.
0: Para que nos peinen mañana,
1: ya,
0: y
1: mañana,
0: nos pinten.
3: La temperatura.
0: 26 grados.
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3: Familia de la Qué Buena, soy tu compa el Rino Cruz. Oigan, les recuerdo el WhatsApp de cabina, es el 3336151772, que por cierto tenemos boletos para el Palenque. 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Vamos al corte, aquí suena la Qué Buena.
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1: Señoras, señores, Johan el Correcaminos, por acá anda mi carnal el Coyote Joshua. Y venga ese grito de Guadalajara. Coyote, ya bastantes ganadores, carnal.
2: Oye, están llevando playeras, que vuelindros, gorritas oficiales de la Qué Buena. La gente emocionada porque venimos para estos lados, acá por los dos templos, carnal. ¿Y cómo grita la gente de Guadalajara?
1: Esto, vámonos rápidamente con saluditos. ¿Con quién tengo el gusto?
3: María Guadalupe Soto.
1: ¿Y saludos para quién?
3: Para toda mi familia que me escucha por allá en el centro de Guadalajara.
1: Eso, por acá otro saludito. ¿Con quién tengo el gusto?
4: Para Rodrigo Nomelí. Saludos para mi colonia, Vicente Guerrero.
1: Eso, por acá rápidamente. ¿Con quién tengo el gusto?
5: Silvia García. Saludos para la Villa de Guadalupe.
1: Venga, les mandamos un abrazote. Así que ya lo saben, quieren ganar, es muy fácil. Únicamente sintonicen, véanla, qué bonita. Y cáiganle gritando muy fuerte. ¡Aquí suena!
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0: ¡Vámonos al corte! Ya regresamos al volver. Boletos para la arrolladora.
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8: 1:18.
7: La temperatura.
0: 26 grados. 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
9: Una fuga de ácido nítrico en una pipa movilizó a bomberos y protección civil en la carretera Chapala, a la altura de Puerta del Sol, en Ixtlahuacán de los Membrillos. Las autoridades realizan labores en la zona, por lo que se recomienda tomar precauciones y, de ser posible, utilizar rutas alternas. El próximo lunes 12 de octubre, Tlajomulco llevará a Santa Cruz del Valle la jornada Tu Salud Siempre Primero, con servicios gratuitos como mastografías, vacunación, examen de la vista y consultas de salud. La atención busca facilitar la prevención y detección oportuna de enfermedades. Vecinos de la zona de Belén rechazan la construcción del nuevo estadio de Atlas, advierten posibles afectaciones viales, ambientales y de servicios, además de problemas de estacionamiento y seguridad. Los colonos piden estudios de impacto antes de que se otorgue el permiso al proyecto. Te presento la información, Elba Eunice Mercado.
0: 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Vamos al corte, aquí suena La Qué Buena.
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17: 1.25.

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1: Una 38.
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0: Tú bailador.
1: Deschóngate, Rino, deschóngate, por favor.
0: Y luego con mi juguito de chava que me estoy tomando.
1: No, soporten.
0: Rosita, una cosa bella. Familia de la Qué Buena, una con 40. Oye, estamos en vivo en las redes, ¿verdad, bebé?
1: Es correcto, estamos en vivo. Hola, hola.
0: Oye, ponme la de esa que hice en la sala de un hospital. Fíjate, hoy tenemos invitados, familia de la Qué Buena. Estamos emocionados. Ya casi nos íbamos, pero mira, tenemos invitados perrones. Cecilia, por favor.
1: Muchachos, ¿están listos? ¡Preséntense! En cabina tenemos a Banda.
2: La tambora más grande de Jalisco, la Banda. ¡El Pueblito!
0: ¡Qué bonito! Bienvenidos, muchachos. Y por acá, fíjate, me da mucha emoción. Le estaba diciendo que nomás nos vemos en los puros eventos. En el medio tiempo de Chivas también, ahí estuvimos con mi compa Jorge. Mi compa Jorge Amaral de la Sonora Caliente. Jorge, ¿cómo estás?
3: Muchas gracias.
0: ¿Cómo andas?
1: Bienvenidos, bienvenidos.
3: Gracias, gracias a la Qué Buena, gracias por invitarnos a esta gran entrevista. Muy contentos presentándoles este gran dueto que me hicieron favor de invitarme a ser aquí con Banda Pueblito.
0: Oye, pero ya me saqué de onda yo, Cecilia.
1: Dímelo.
0: Pues que el hoyón están diciendo.
1: A ver, ¿de qué estamos hablando, muchachos? El hoyón. Explíquenos.
3: Ahí se hizo un problema ahí porque la canción se llama Él o Yo. Pero las malas lenguas ya ves que distorsionan las cosas.
0: ¿Sí me entiendes?
1: Yo pensé que le habían descubierto el Rino algo y dije, ya se enteraron.
0: ¿Qué les platicaron, muchachos?
1: ¿Qué les platicaron?
0: Oye, por acá, muchachos, saluden a la cámara, preséntense acá de uno por uno. Hola, ¿quién anda por acá?
4: Soy Benjamín Vázquez de Banda El Pueblito y toco trompeta.
1: ¡Eso!
4: Hola, hola a toda la gente que nos escucha. Mi nombre es Abraham Gómez, uno de los vocalistas de la Banda El Pueblito.
0: ¡Eso!
4: Su amigo Charlie Villa, vocalista de la Banda El Pueblito.
5: Es su amigo Antonio Magallanes, soy vocalista de la Banda El Pueblito.
6: Mi nombre es José Vázquez, toco Banda El Pueblito, trompeta. ¡Saludos!
1: ¡Ay! Eso. Un poquito de todo. ¿Y don Jorge, cómo está? Cuéntenos, por favor.
3: Pues bien contento, la verdad que ha sido un honor para mí grabar este tema en banda, con Banda El Pueblito. Y pues hemos visto, esto ya tiene más o menos unas 3-4 semanas que salió el tema ya, el video inclusive, en las redes sociales, en todas las plataformas y todo. Y ha tenido muchísimo éxito, ya tiene muchísimas reproducciones. Y pues muy contentos presentándolo apenas, no habíamos podido hacer la rueda de los medios. Porque ellos andaban en Estados Unidos, acaban de llegar.
1: ¡Ah, carajo!
0: ¡Ah, espérame! ¡Ah, amigos!
1: Con razón, yo sentía que un ambiente medio gringo.
0: ¿Sí, cómo no?
3: Ya no les entendía cuando llegaron.
1: ¡Hello!
0: Oye, con razón los vi con tenis nuevos acá. ¡Sí! ¡Fueron a la Rosa!
1: ¡Fueron a la Rosa!
0: ¡Ah, perro!
1: Ese lentecito es el arroz. Ya lo vi, ya lo vi.
3: La falluca.
1: Mira, morros, la neta cuando de repente uno va para el otro lado, uno va a esas tiendas.
0: Oye, que pasaron ropa de paca, están diciendo por acá, mijo, no hagan eso, güey. No, por eso les quita la visa, ¿eh?
3: Sí, entonces se retrasó un poco la promoción, pero estamos ya dándole con todo, dándole a este tema que la verdad para mí quedó fabuloso, maravilloso. Me encantó, siempre me ha gustado la Banda del Pueblito, de hecho somos amigos de hace muchos años. Habíamos ya propuesto, había propuestas de hacer un dueto, pero nos veíamos en eventos y ya ves el evento, entras, sales y te ves un ratito y la otra vez nos encontramos y ya, oye, pues hay que hacerlo ya. Me dijo mi amigo Benja, hay que hacer el dueto inmediatamente. Sí, en 15 días estaba el tema listo. Dije, ay, me asustaron.
0: Tienes poder, muchachos.
1: En caliente, ¿no? Digamos,
3: sí,
1: ¿no?
3: Ahora sí que en caliente, fíjate.
0: Oigan, muchachos, ¿y qué se siente grabar con don Jorge? Un ícono de la música, es muy querido por todos. ¿Qué se siente?
4: Fíjate que yo siempre lo he admirado y es una satisfacción, pues. Ahora sí, ingona te puedo decir, porque una trayectoria que tiene Jorge Amaral, tanto la Banda El Pueblito también, es un boom, porque ambas agrupaciones son longevas de aquí de Jalisco y esa fue la idea, pues, armar ese
1: combo. Y apoyarse, ¿no? Entre jaliscienses, que creo que también eso habla muy bonito.
0: ¿Apoyarse cómo, Cecilia?
1: Ay, no, es que...
0: ¿A qué te refieres?
1: ¿Qué les digo?
3: No, apoyarse, no apoyarse. Ay, no.
0: ¿Sabes qué? Me dieron juguito de chava y...
1: Y andas bien suelta. Andas bien suelta, Cecilia.
3: Está haciendo efecto.
0: Está haciendo efecto.
3: Sí, oye, pensamos en eso, pues, de que somos agrupaciones ya de aquí, jaliscienses, de ya mucha tradición. Y te digo, hemos en infinidad de eventos, hemos estado juntos. Siempre es un buen paquete Sonora Caliente en Banda El Pueblito, nos contratan seguido. Y pues con la combinación tan buena que se hacía, Benja decidió pues invitarme. Y pues con todo el gusto del mundo acepté. Y quedó un material pues muy bonito, muy padre. Una canción muy bien hecha, bien grabadita, se oye precioso. Y pues esperamos que le guste a la gente, que le siga gustando. Ya tienen muchas reproducciones, ya está agarrando buenos números. Entonces, para que la gente la cheque, por favor. Y que la pidan, sobre todo, pues, aquí claro. En La Que Bueno.
1: Oiga, y en vivo de repente van a tener presentaciones juntos. Han hablado de eso.
3: Pues sí, estamos viendo a ver en cuál coincidimos para cantar el tema juntos, en vivo. Y pues esperemos que pronto se pueda lograr.
0: Oye, porque ya habías grabado con banda. Porque creo, digo, no sé, pero tengo entendido, son pocas las colaboraciones, o creo que es la primera, ¿no, Jorge? Que sí, Sonora Caliente hace con
3: sí,
0: una...
3: Sí, sí he cantado con banda, pues me he invitado a subir a cantar con las bandas.
1: ¿Pero no grabado? Grabado nada.
3: Pero grabado no había grabado yo.
0: Ah, es primera vez. Es
3: primera vez que grabo con banda, sí. Digo, cuando cantaba en mis inicios, cantaba como en una... El Poder del Ritmo, un grupo donde yo inicié, okay. Y era una banda, era una, pues, una orquesta grande. Entonces tocamos banda, tocamos baladas, tocamos tropical y ahí cantaba yo algunas canciones de banda. Y toda mi vida pues he cantado música de toda, me gusta todo, cantar todo. Y pero ya se dio la oportunidad con El Pueblito, la primera vez que grabo, se fija una grabación pues con banda.
0: ¡Órale! Y es que, ¿sabes qué? Banda El Pueblito, digo, ya les debíamos varias porque nos han acompañado a cuántos eventos, a ver, espérame. San Juan de Dios, no, ¿verdad? No fue en San Juan.
1: Sí,
0: fue
1: San Juan Tlaquepaque. De Dios.
0: ¿San Juan?
1: San Juan y Tlaquepaque.
0: Ah, ya llevamos varios. Muchachos, no dejan de chambear. Oye, ¿andaban allá en serio en Estados Unidos? A ver cómo se aventaron, sí, la gira, qué rollo.
4: Casi terminando de ahí del evento que tuvimos con ustedes ahí en Tlaquepaque. Arrancamos a la gira a Estados Unidos, nos vimos todo California, cerramos la última semana en Washington y ya regresamos a principios de septiembre para cumplir las fechas de aquí de septiembre.
0: Oye, Cecilia, no hay modo, muchachos, ahí de repente...
1: De maleteros o algo, ajá, por el estilo.
0: O sea, no crean que queremos la visa, ¿verdad?
4: Mándenos su talla.
0: Digo, porque la visa va en paquete, ¿verdad? Entonces, digo, no es mala idea, ¿verdad, Cecilia?
1: No se la dan.
0: Es que no me la han dado. Muchachos, avientan un pedacito de la rola, ¿qué rollo?
1: Claro, sí, queremos escucharlos, sí. Venga, muchachos. Claro.
0: Para el público
3: si
0: de La Que Buena.
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0: ¡Ay, ay! Muchachos, la rola del video ya está también ahí en las redes, ¿o qué rollo?
1: Ya está todo listo ahí, sonando suave.
0: ¿En cuál canal?
2: Lo puede checar en el YouTube, está en todas las plataformas digitales también. El video ya está en el YouTube, tanto en la página oficial de la banda El Pueblito como la Sonora Caliente con K.
3: Oigan, ¿y dónde van a andar próximamente para que la gente que está escuchando ahorita La Qué Buena esté al pendiente también de sus próximas presentaciones?
2: Mira, ahí les hacemos la cordial invitación a todos que nos sigan a nuestras redes sociales. Ahí podemos pueden checar todas las fechas porque semana con semana van subiendo los eventos y ahí están al pendiente de todas las fechas que vienen pendientes.
0: No paran de trabajar, muchachos.
2: Gracias a Dios.
3: Don Jorge, de este lado, ¿por dónde va a andar? Sí.
1: Bueno, el próximo que tengo yo es, voy a estar en la feria de este día 10 de octubre.
0: Ah, claro.
1: En la ciudad de Ciudad Guzmán, en la feria de... ¿cómo se llama?
3: Sí, están las fiestas por allá también.
1: Sí, en Zapotlán razón. El Grande, sí.
3: Así es.
0: Ay, la birria de allá de Ciudad Guzmán, Jorge. Sí,
1: muy bueno, muy bueno.
0: Las paletas que... qué delicia.
1: Buenísimo, sí. La comida lo vuelve de Guzmán.
3: Las tostadas de Ciudad Guzmán, así es.
1: Sí, una chulada. Vamos allá.
0: Espéreme, don Jorge. Los mariscos que venden en Manzanillo en el restaurante de la Ceci. Déjame meter el gol una vez. Ya estamos.
3: Fíjate que don Jorge anduvo por allá justamente en las fiestas de Manzanillo en mayo.
1: Sí, estuvimos en mayo.
3: Anduvo por allá y le fue bastante bien.
1: Sí, un llenazo.
3: Le fue bastante bien.
0: Lo hubieras invitado.
3: Yo ahí andaba por allá, nomás que no hubo oportunidad de invitarle el camarón. De invitarle el ostión a don Jorge.
1: Andaba en otro lado. Sí, nos fue muy bien en Manzanillo.
3: Pero
1: también
3: la gente lo recibe bastante bien.
1: Sí, llenísimo, un llenazo que dimos en Manzanillo también allá. Digo, y vamos a estar este día 10 en las fiestas de Zapotlán y el día 12, el lunes, en las fiestas de octubre aquí en Guadalajara, en el auditorio ahora llamado Jalisco.
3: Auditorio Jalisco.
1: Día 12, lunes.
0: Don Jorge, mi compa Jorge, la gente no nos la va a fiar, la neta. Si no te avientas una rola que es icónica, aquí en La Qué Buena nos la piden mucho. De hecho, nos grabaste una versión del Gran Varón.
1: Ah, caray, no me acuerdo.
0: ¿Te acuerdas?
1: No.
0: ¿Te acuerdas?
1: ¿Cuándo fue eso?
0: ¿Hace qué? ¿Fue 3 años? ¿En la pandemia?
1: Ah.
0: En la pandemia. Esa rola nos la piden muchísimo, Jorge.
3: Y es que aquí tenemos varios varones.
0: Es que aquí hay gran varones, varios, entonces,
1: ¿Por qué te le quedas viendo a los amigos del pueblito?
3: No, ¿qué? Él está viendo. ¿Se ha tenido cuenta?
1: Ya me di cuenta. Mira, algo está tomando extraño. Sí.
0: ¡Saluda, Ernesto! ¡Saluda!
3: El carterón que vi allá no es mío. Es de Rino.
0: El juguito de chava.
3: Es de Rino.
0: La verdad es que yo lo compré.
1: Está haciendo estragos.
3: Es de Rino.
1: Pues que me hagan el coro también los muchachos.
0: Habrá modo un pedacito para toda la gente de La
3: Qué Buena. Venga, chavos.
1: En la sala de un hospital... A las 9:43 nació Simón. Es el verano del 73. El orgullo de don Andrés por ser varón. Fue criado como los demás. Su mano dura con severidad nunca opinó. Cuando crezcas vas a estudiar la misma cosa que tu papá. Óyelo bien. Tendrás que ser un gran varón. Con todo cariño para todos.
0: ¡Qué bonito!
1: Y eso que no me bañé.
0: Nos vamos a dejar con la rola. Gracias por darse el tiempo de venir acá a la cabina de La Qué Buena. Bienvenidos siempre, muchachos.
1: Muchas gracias.
2: Este tema ahí que lo pidan en La Qué Buena y, por supuesto, en todas las redes sociales de Banda Pueblito y Sonora Caliente.
1: Pero pídanlo bien, se llama Él o Yo.
2: Él o Yo.
3: Él o Yo.
0: Vivo aclarando, ¿verdad? Muchachos, preséntela, por favor.
2: Con la voz les encargamos ese tema de la banda Tolito con la Sonora Caliente, presentado Él o Yo.
0: La Qué Buena. ¡Ay, ay, ay! ¡Banda!

0: nos vamos, Cecilia Vega. ¡Adiós! Los queremos ahí en el circo de La Qué Buena. Bye, bye.
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2: 55.
3: La temperatura.
0: 26 grados.
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10: Son las 2:03.

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1: Las 2:07.
2: Las 2:07.
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1: Ay, no. Lo voy a decir al aire, Tony, ¿eh? Lo voy a decir, mijo, para que se te quite lo montaña. Estábamos platicando fuera del aire que esta versión de Devuelve de Ricky Martin y Los Ángeles Azules, a mí me gusta más la versión original. Obviamente, pues es una rola clásica, pues, es icónica. Pero nos estábamos acordando el Tony y yo que esa rola, ¿te acuerdas cuando Chumpollito se la dedicó a Don Tommy la primera vez que terminaron? ¿Te acuerdas? ¿Sí? ¡Ay, qué hermoso!
2: ¡Ay, pues bien pasiva!
1: Pues el Chumpollo, mijo. ¡Ay, no! ¡Qué ha habido, familia, señoras y señores! Vamos arrancando el circo de la Qué Buena a través de la gran cadena Qué Buena. ¿Cómo andan? Oye, para la gente de Apatzingán que se conecta en este momento, la gente de la Qué Buena Puerto Vallarta, oigan, si aquí en Guadalajara está el calorón, ¿cómo ha de estar en Vallarta? ¡Uy, papá! No, pero estamos sudando, carnal, neta, y huele a puras carnitas aquí en la cabina, mijo. Y pues puro gordo aquí. Vámonos a complacer, familia. ¿Te quieres comunicar al circo de la Qué Buena? Márcanos al 33-36-15-17-72. Toda la gente de Apatzingán, toda la gente de Vallarta, márcanos al 33-36-15-17-72. Vámonos a complacer, carnal, échale. No, me anda sudando la chiche bien gacho, carnal. Neta, la chiche. Échale por la multilínea. No alcanzo a ver, Tony. ¿La 15? ¡Arre, bueno!
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1: ¡Ah, arrolladora! No sigue nada.
4: ¿Cómo dijo?
1: ¿Qué ha habido? ¿Quién habla?
3: Yo.
1: Ay, arrolladora. Espérame. Ya soy muy misteriosa esta llamada telefónica, carnal. Soy locutor, no brujo, mijo. No soy adivino. ¿Quién habla?
3: No eres brujo, pero eres el amor de mi vida.
1: ¡Ay, babosa! ¡Ay, gorda, me caes de veras, eh! ¡Ah, espérame! Es mi compadre Rubén. ¿Cómo está el viejo? ¿Cómo estás?
3: ¿Qué anda, gordo? ¿Qué es lo que te digo?
1: Mijo, pues me tienes bien olvidado. ¡Qué tristeza, la neta! Yo por eso les digo, cuando acá tengan un aumento de sueldo, luego los pies en el suelo, mijo. Acá se emocionan, pues.
3: El corazón más grande que el edificio de allá de Dubái.
1: Mijo, pero te olvidas de mí. O sea, pues, ¿qué está pasando, pues? Ay.
3: No, gordo, no sé si me olvido de ti. Tú,
1: no queremos compadres, pues me diste. Fíjate, ya se hizo el sordo, ¿eh? O sea, se agüitó el vato nomás porque pues él me dijo que éramos compadres, que éramos como familia. Y le pedí dinero prestado al vato y me bloqueó. O sea, qué tristeza, de veras, qué tristeza. Ay, no, mijo. Ya, compadre.
3: Nada de eso, gordo.
1: ¿Cuál te ponemos, baby?
3: Oye, quiero que me pongas un estreno.
1: Arre, ¿cuál?
3: La de Soy Como Quiero Ser, de Joan Sebastián.
1: No te entendí, ¿cómo?
3: Soy Como Quiero Ser, de Joan Sebastián.
1: Soy Como Quiero Ser, de Joan. Ah, ¿cómo no, mijo? Te la ponemos. La Oye, compadre, ¿andas en el tráiler o qué, mijo?
3: Afirmativo, 10-4 parejas.
1: Ajá. Oye, pero ¿cuántos litros de diésel llevas bajados al tanque? ¿Cuántos?
3: No,
1: ¿ya no?
3: Estoy pasando por debajo de un puente.
1: Oye, ¿ya no ordeñas al camión, carnal? ¿Ya no le sacas diésel?
3: Se pierde la señal, ¿qué pasó?
1: No, ya te conozco, desgraciado. Mira, dicen que algunos traileros...
5: ¡Sí, soy ama!
1: Dicen.
3: Ah, pues, ahí tienes a Joana, la trailera.
1: No, está malita la Joana, carnal. Está malita.
3: Porque crees que se le torció la mano.
1: ¿Qué andaba haciendo, qué?
3: Pues imagínate.
1: Ya entendí. Así comienza el circo de la Qué Buena, familia. Soy tu compa el Rino Cruz, @Omar_

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1: ¿Qué horas son, chamaco?
2: 2:19.
1: 2:19.
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2: 2:25.
3: Así es, ya son las 2:25.
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0: años.
1: La Joana.
2: Es trans, sí,
1: la
2: es trans.
1: Mi prima Joana, vaya.
2: Sí, es trans.
1: Yo no. Yo no.
0: Con razón me encanta ir ahí, a
1: cortarse el pelo. Ah, la Joana, sí.
2: No, no puede ser. Sucia.
1: De a mí, no. A mí, no.
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1: ¿Qué hora son, chamaco?
2: Las 2:38.
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1: Ya son las 2:40.
0: Buenísimas.
2: Son las 2:40.
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1: Oiga, nos arrancamos con el minuto del saludo. ¿Qué calor está haciendo, familia? Oiga, para toda la banda que anda en la calle, en sus carros, la neta, los que no traen aire acondicionado, han de andar batallando bien macizo, ¿verdad, carnal? Como yo con mi bocho, carnal. No saben, en serio, sacar el bocho ahorita en estas épocas, así con el clima todo caluroso, es un error, carnal. No, hombre, anda uno sudando bien machine. A ver, espérame, remedio para, o más bien una bebida que se antoje ahorita con el calorcito. Yo creo que una caguama no bien fría, ¿no, papá? ¿Qué opinas tú, Tony? Ah, agüita mineral con limón. Ay, sí se antoja, carnal, qué rico. Una michelada, papá. Sí, con salsas negras, qué rico, se me está antojando, hijo de eso. Vámonos con saludos, familia. Oigan, los invito a que me sigan en redes. En el Insta me encuentras como @omar_envivo. En Insta, @omar_envivo. Y en el Facebook como Omar El Rino Cruz, con RH Rino. Omar El Rino Cruz. Vámonos con llamada telefónica, carnal, a ver qué anda haciendo la banda. Ay, ¿sabes qué otra cosa? Un coco. Uy, sí, una agüita de coco, carnal, qué rico. Se me está antojando. ¡Bueno!
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1: ¡Qué obole! ¿De dónde te reportas, compadre?
2: De Guadalajara.
1: Ah, te equivocaste de frecuencia entonces. Pensé que era de Vallarta, mijo. No, cuélgale, güey, cuélgale.
2: Vuela con mi cerebro, disculpa.
1: No, mijo, vienes bien, cuete. ¿Cómo te llamas, carnal?
2: Enrique.
1: Mi compa Quique, ¿cómo está el hombre? ¿Cómo estás, carnal?
2: Todo muy bien.
1: Eso. ¿Cómo te llamas, Quique?
2: Enrique.
1: Se te parece la voz bien machino un compa, carnal. Se me hace que... ¿No tienes un amigo que se llama César?
2: No.
1: ¿No? No. Ay, perdón, me equivoqué entonces, perdón. ¿Saludos para quién, compadre?
2: Saludos para todo Tlajomulco.
1: ¡Arre! ¿De dónde te reportas? ¿De qué colonia, carnal, ahí en Tlajo?
2: Me reporto de Santanita.
1: ¡Santanita! ¡Ay, carnal! Me encanta Santanita a mí, la neta, me gusta machín. En la noche, para ir a juzguear allá a la plaza, afuera de la iglesia, ¿cómo venden chucherías, carnal? Es una delicia. Sí, carnal. Un abrazo, mi compa Quique. Cuídate mucho, carnal,
2: Saludos.
1: Arre, mi compa, un abrazo. Tengo por acá más saludos o llamada telefónica, Tony. Tú dices, carnal, son tus 15. ¿por Insta? Arre. Dice por acá en @omar_envivo. Si en este momento me sigues, te mando saludos. Dice por acá Ivette Márquez. Mándame saludo. ¡Ájala, mi Bet! No te había visto antes, mija. ¿Cómo estás? Saludos para David Reyes. Dice por acá Cristian Curiel. ¿Cómo te caería una micheladita? Mi Cris. Mijo, pero pues no antojes, güey. Salgo a las 4, 18 de marzo, 21:35. Luego cáete. Déjate caer la greña, mijo, para acá. No, sí se antoja, carnal, con el calorcito. Mira, una agüita con hielos. Bueno, yo las bebidas trato de no ponerle tanto hielo, carnal, porque luego ando bien acá, bien enfermo, ya ven que me enfermo bien seguido. Pero de repente se hace falta así el hielito en la bebida, carnal. Vámonos, ¿llamada telefónica o qué? ¿Simón? Échale, Tony. ¡Bueno!
3: Bueno.
1: ¿Qué ha habido?
3: Bueno.
1: ¿Quién habla?
3: Hitler.
1: Ay, arrolladora. ¿Cómo estás, mi Hitler? ¿Cómo anda el viejo?
3: Ando bien, Pacheco.
1: Ay, mijo. ¿Qué es lo que te digo? Si no andas en tus cinco sentidos, no andes hablando a la radio, güey. Te digo, pues, pero les vale queso.
3: No, el calorón, mi vino, el calorón.
1: ¿Andas en la calle, carnal, o qué?
3: No. Estoy aquí en tu pobre casa, mi vino, echando caguama.
1: Ay, mijo, pero es que invita, güey. No te hagas el sordo, pues.
3: Mañana va a ser mi cumpleaños, mi vino.
1: ¿A poco? ¿Cuántos cumples?
3: 35, mi vino.
1: 35, tienes la voz como de un vato de 50, güey.
3: No, pues ya, ¿cómo que? No. Es que ahorita ya llevo como tres caguamas y ya estoy ya entonando.
1: Uy, papá. Una ballenita bien fría, carnal, imagínate. Así con escarcha, así de hielito, mijo. Uy, hijo.
3: Trajimos unas caguamas de Matlán de Cañas.
1: A Matlán de Cañas. ¿Dónde queda Matlán, carnal? A ver, ubícame.
3: ¿Para
1: dónde es?
3: ¿Ubicas allá para Antonio Escobedo?
1: Antonio, no, mijo, mejor así déjala. No sé de qué me hablas, mijo.
3: Para allá para el manto,
1: para
3: Nayarit, pues, para que me ubiques.
1: Ah, para Nayarit.
3: Sí.
1: Ah, ok. Hey, ¿tú eres de aquellos rumbos, carnal, o qué?
3: ¿Mande?
1: ¿Eres de aquellos rumbos, compadre?
3: De Catlán, Jalisco.
1: Arre, abrazote, carnal, para toda la gente por allá. Seguido se reportan de aquellos rumbos, ¿eh?
3: ¿O sí?
1: Sí, mucha gente de allá, vivo, carnal.
3: Aquí vivo yo en Guanatos, acá por el Canelo.
1: Ah, mijo, allá por Tonalá.
3: Así es, así es, así es.
1: Arre, un abrazo, compadre, saludos, ¿pa' quién o qué? Espérame, espérame, déjate, pongo las mañanitas, güey, date. ¿Cumples mañana, va?
3: Sí, mañana, mañana.
1: Ah, no, mejor mañana marcas, mijo. Sí, mejor mañana. A ver, ¿qué no las encuentro? Me ando pegando un tiro aquí con la compu. Espérate, no las encuentro, carnal. Aguántame. Ahora sí ya. Compadre, pásatela bien perrón mañana, ¿eh?
3: Así es, divino. Muchas gracias, divino.
1: Si va a haber gollete o algo, mijo, luego, márcanos acá a la cabina, güey.
3: Nomás dime mi divino para pasarte unas 5 caguamas.
1: Ajá, y papá, ni modo que sea truco. Abrazo, carnal. Tengo por acá más saludos en Omar guión bajo en vivo. Dice Analí Villalba, mándame saludos, los tengo escuchando acá en el tráfico. Arre, saludos mi Analí, un abrazo. Dice por acá Raúl Herrera, te acabo de seguir, Rino, nunca me sigues. Compare, es que a veces yo trato de acá de regresarles el follow. Nomás cuando las morras están guapas. Ah, eso no lo puedes hacer al aire, ¿va, güey? Ah, ya la regué, hombre. Avisa, Tony. Avisa, qué vergüenza. Tengo por acá más saludos. ¿Llamada telefónica, Tony, o qué, carnal? ¿Nos queda tiempo? ¿20 segundos? Arre. No, pues ya no hay tiempo, mijo. Vámonos con música, familia. Oye, sígueme en redes sociales. @Omar_envivo en Insta. @Omar_envivo.
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0: ¿Qué traes, Chumpollo? Vamos al corte.
1: ¿En dónde aprendí que es la marita lo que no sé? O sea, yo digo...
0: Chumpollo, no la critique, Chumpollo.
1: Harmon Hell.
0: Bisbos, dijo. Bisbos.
1: Inglés con barridas.
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2: Groserito.
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1: Oye, pero ¿por qué le dices perro a Yoshan?
2: No, tiene cara de chato, sí, pero no es
1: ya
2: perro.
1: ¿Ya lo quiere regalar? ¿Ya lo quiere regalar?
2: Saludos a mi compa el Joshua, productor de este programa.
3: A ver cuándo lo vemos, ¿verdad? A ver cuándo lo vemos.
2: Oye, pues que es productor y nunca ha visto que arrime nada o diga, oye, vamos con esto.
1: Te voy a decir algo, Ringo. A ver, al que barre, ¿cómo le dicen?
2: Pues barrendero.
1: Barrendero, ¿no?
3: Barrendero.
1: Al que produce, ¿cómo le dicen?
3: Productor.
2: Productor.
1: Productor.
2: Claro.
1: Pues el Joshua no produce nada, hijo.
2: No, pues nada, es que es lo que
1: digo. Ni su vida.
2: Nomás está aquí sentado el vato y nada, o sea.
3: Se te está quedando viendo con unos ojos de te voy a demostrar de lo que soy capaz.
2: Y tú dijeras, es la cara bonita del programa, pero ni bonito está el rato. O sea,
3: dice Joshua que va a producir un problema.
2: Ay, no, pues
1: ya. Yo te voy a decir algo, está bien rarito. Está medio curiosito.
3: Ay, no.
2: Lo curioso es pariente de lo feo, porque mira, tú lo sabes, el público lo sabe. Ya, baja el arma, Joshua,
1: Joshua.
2: Sí, que ya con el que sigue
1: ya,
2: dice.
1: Joshua, te voy a decir algo, tienes bonitas manos, hijo.
2: Ay, taruga. Ay. Oigan, vámonos con saludos, familia. Síganos en redes sociales.
3: Vámonos, arroba Pigüilía Show en todas las plataformas digitales.
1: Ahí me encuentran como Soy Caballero FM, arroba Soy Caballero FM. Así me encuentran en todas las plataformas musicales. Yo no canto.
3: En Spotify.
1: No, en Instagram, en Facebook, en todas las plataformas ahí de.
2: Qué bárbaro, de verdad.
3: ¿Y tú, Rino?
2: Síganme en redes, familia, arroba Omar-en vivo en el Insta, arroba Omar-en vivo.
3: Oigan,
2: ¿vámonos con llamadas o qué?
3: Y para que escuchen el más sencillo.
2: ¿Lo más nuevo?
3: Lo más nuevo de Johan el Correcaminos. Presenta tu canción.
1: Ok, mira.
2: ¿También cantas? ¿Ya sacaste rolas?
1: Sí, tengo, ¿no sabías? ¿A poco no sabías?
2: ¿Con Proyecto Lex?
3: No, mijo,
1: ya, no, hombre, ya. Saqué la del Ratón Vaquero remix con Daniel Munguía.
2: No, me chapulí. Pero en reggaetón, ¿no?
3: Vámonos,
2: en perreo.
3: Pues.
1: En perreo.
3: A ver, vámonos.
2: Vámonos con llamada telefónica. Échale.
1: La que buena.
2: Bueno. Bueno.
3: Buena.
2: Nadie por la 30.
3: Nadie por la 30, vámonos.
1: La que buena.
3: La que buena.
2: Ah, ahora que está pasando, doctor.
1: No cuelguen, hombre, no cuelguen. La que buena.
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1: Sí, ¿quién habla?
4: Y ahora no supieron quién era.
1: ¿Mande?
4: Ahora no supieron quién era.
3: ¿Otra vez?
2: ¿Cómo dijo?
1: Pues no conozco el programa, mija. ¿Quién te entiende?
2: Ay, qué feo. No, y me dijo acá la morra bien grosera, mijo. No, no le empiezo.
3: Ahorita no estamos regalando nada.
2: Son bien aburridos, dijo. La neta, lléguele. Así dijo. La neta.
1: A ver, Miriam, Denise, no, ¿qué está pasando?
3: Estamos un poco sentidos, la verdad.
2: Qué feo.
4: Porque ya me están chacaleando en el grupo de los que buena fans que cosas,
3: que
4: ando
3: diciéndoles.
1: No. Ah, pero pues es que mira, está bien, o sea, me gusta la gente directa, que cuando no le gusta algo, lo dice.
2: Pues no fuéramos el Rafa. Fíjate.
1: Pero miren, todos los que buena fans que están escuchando esto.
2: No.
3: Los que sí nos quieren.
1: Los que sí nos quieren y a los que sí les gusta el circo, por favor ahí tomen cartas en el asunto.
3: A mí me hizo sentir de mal.
1: No llores, Ringo.
3: A ver.
1: Yo lloré. A ver, ven para acá, Ringo. Te abrazo, ven para acá.
3: Tantas horas platicando en el espejo para que no te hagamos reír.
2: Ay, de veras.
4: No, pero yo sí los quiero.
2: A mí me dijo, son bien insípidos, me dijo, así me dijo.
1: Arrolladora.
2: Me dijo, no tienen nada de sabor, dice. Ya eres lo mismo, ya ver, chole con su arrolladora.
1: Vas a tener mucho sabor.
2: Así me dijo la mujer.
4: Ya, no digas arrolladora, ya cámbiale.
2: Así me dijo.
3: Ya te están pidiendo que renueves
2: y
3: tu
2: Y luego me dijo, espérame, ¿no sabes qué me dijo?
1: A ver, ¿qué más te dijo? Fíjate, ¿qué más te dijo, Ringo?
2: Dice, cuando alguien marca... Que de repente dicen acá que suena la que buena muy efusivamente.
1: Ajá.
2: Se la lleva. Que le molesta a la señora.
1: Ah, también le molesta.
2: Le molesta que hagamos eso.
3: ¿Qué crees?
2: Fíjate nomás. Ay, no. ¿Qué pasó?
4: ¿Qué?
2: ¡Se la lleva! No, espérame.
1: A ver, ¿y qué más te dijo, Ringo?
2: Que no valemos queso.
1: Que no, no, hombre, chapulín.
2: No, qué feo. Un abrazo, bebé. Cuídate mucho.
4: De regreso, les amo.
2: No, ya cuélgale, la mera verdad. Ya,
1: ya no te creo.
2: Fíjate, nos colgó.
1: Nos colgó.
2: ¡Grosera! Vámonos con saludos de redes, carnales, échale.
3: Vámonos, por este lado me están siguiendo, mira, de este lado. Saluditos para Juan García, que de este lado me dice, hola, bonita tarde, Pigui, bonita tarde. También por acá dice, saludos para Rojas-Alexander y para José-Said-González-... toda la vida.
2: Échale, carnal.
1: Oigan, yo quiero mandar un fuerte abrazo en Soy Caballero FM, a mi querida Blackis.13, le mando un abrazote. Por acá también se anda reportando Gaby-López-1578. También ando por acá FH Junior-7. Le mandamos un abrazote.
3: Te acabo de seguir.
1: También por acá anda. Ay, hija del maíz, me dejaste de seguir para un saludo.
3: No, sí, sí, dejé de salir. ¿Así? Dejé de seguir a Johan para que me mande saludos al aire.
1: O ya no me seguías. O ya no me seguías.
3: Mándame saludos. Por acá,
1: quiero mandarle un fuerte abrazo a José-Said, González-... Por acá también anda Rangel Obet. Y también quiero mandarle un fuerte abrazote a Piwilia Show.
3: Gracias.
2: ¿Y sabes qué más me dijo?
1: ¿Qué más me dijo?
2: Espérame, déjame sacar el veneno. Pues ya estamos en eso.
1: Oye, mira, por acá dice la Nancy González, uyuyuy, quemadón para Denise, jajaja, denle más.
2: No,
1: a
2: espérate.
1: Ver, entonces, ¿qué más te dijo?
2: A mí me dijo la morra.
1: ¿Qué más te dijo?
2: Dice, el correcaminos, dice, así me dijo, más insípido que un perro haciendo el baño. Así me dijo, tiene más gracia un perro haciendo el baño, así me dijo.
1: No más que me veas hacer del baño, vas a ver que sí doy gracia,
2: así
1: ¿eh?
2: Así me dijo la mujer.
1: Ah, no, ¿verdad? No tenía que decir eso.
2: Que nomás Rafa es el único que vale, así me dijo. No, así me dijo, en serio.
1: ¿Así te dijo?
2: No, sí, vámonos con música ya.
1: Vámonos.
2: Ya estoy harto, yo esta
1: vida. Ya, apaga los micrófonos.
3: Oye, pero vos un saludo, Saldan Rino, tu saludo.
2: No, ya.
3: ¿Sabes qué? Te ama,
1: ya
3: te
1: no
3: adora.
1: Quiero mandar saludos.
2: Pigulía, te voy a decir algo. Te voy a decir algo, la mera verdad. Y a mí me da mucho sentimiento.
3: No llores.
1: Por eso, a ver, ven.
2: Yo pensé que era mi amiga.
1: Por eso, Rino, pero a ver, ¿por qué te bajas el pantalón?
2: Ah, pero no fuera no, yo el Rafa no. que le regala boletos para que acá, ¿ah? Para que quede bien ahí la llantera.
3: No fuera del Rafa. Pues
1: que quede bien en la llantera.
2: No. Te digo.
3: Es rico mirando al pobre.
2: Qué feo de veras. Vámonos con música. No, espérame. ¿Y sabes qué más me dijo? No, ya. Vámonos.
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3: ¿Pero sabes qué es lo que más coraje me da?

0: Por eso, ¿no?
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1: ¿No escuchas nada? ¿Correcaminos o qué? Ah, te he apagado tu micrófono.
2: Si me abres el micrófono, yo creo que sí me escucho, Ringo.
1: Perdón, baja.
2: Gracias, gracias, público.
1: Baja.
2: Como una hora hablando y mira, sin nada de nada.
1: Vámonos a complacer, carnal.
2: Ok, mi Ringo Ignacio, es momento de complacer a la banda. 33, 36, 15, 17, 72.
1: Vámonos, listo.
2: Vámonos, la que buena.
3: Aquí suena la que buena 97.1.
2: Muy bien.
1: ¿Qué bolé?
2: ¿Quién habla, compadre?
1: ¿Qué hubo?
3: La Jeta.
1: ¡Ay! ¡Equia!
2: ¡Atrapadísima!
4: ¡Dios mío, señor, sálvame!
1: ¡Equia!
5: ¡Atrapada!
1: ¿Cómo estás, mi César? ¿Cómo está el hombre? Digo, la mujer, ¿cómo estás?
3: Vengo a contar un chisme, gordo.
1: ¿Qué pasó, amigo?
2: ¿Qué pasó por aquí?
3: El Coyote Joshua, ya ves que está a prueba.
1: ¿Eh? Ajá. ¿Sí?
2: Sí, de hecho. ¿Eh?
3: Me agarró los cocos.
1: No, no,
2: ¿te como... agarró los cocos?
1: No, mijo. Oye, ya todo el mundo se enteró que se robó unos cocos mi compa el Joshua.
2: Se robó unos cocos, mi Ringo.
1: Ay, de veras.
2: Oye, por cierto, quiero mandar un fuerte abrazo a mi compa el de los cocos. Le prometimos un saludo a cambio de cocos.
1: Nada más quiero decirles algo, familia. Si usted ha sido víctima de la delincuencia por parte del equipo de promociones de La Qué Buena,
2: por parte del Joshua,
1: no se deje. Repórtelo aquí al WhatsApp de cabina.
2: No, la verdad es que mi compa el Miguelón se portó bien buena onda y nos regaló un coco a cada quien.
1: Es que me llegó un video donde de repente mi compa el Joshua, la cara nueva de promoción, según él dice,
2: dejémoslo en la botarga. La botarga,
1: el vato se ve que en el video se está bajando unos cocos de una camioneta el vato. Qué desgraciado.
2: No, es que así es, no, así es de manchado, así de manchado.
1: Y dejó dos plumas de la que buena, dos plumas. A cambio de tres cocos, no, pues sí, no le salió.
2: Hijo de la Miguelón, muchas gracias, compadre. Ahí le mandamos un fuerte abrazo a todos los de Cocos Araiza. Y pues abrazo.
1: Abrazo, compadre.
2: Siempre escúchala, qué buena, mi Ringo.
1: Acá no llegó nada, mijo, ¿eh?
4: No,
2: nada. ¿Cómo no? ¿Y este qué es?
1: Ay, súbete los pantalones, cochino. No,
2: espérate, es que acá tengo guardado el coco, mensaje.
1: Ah, ok.
2: Mira, mira, ¿ya viste que hiciste un coco?
1: Ya viste que hiciste un coco. Ya vi. Perdón, hombre. Ahora sí, ya, César. ¿Qué hay que hacer, hijo?
3: ¿Se robó el coco? ¿Sabes por qué se robó el coco?
1: ¿Por qué?
2: ¿Por qué?
3: Porque el
1: gusto
3: está arriba del tronco.
1: ¡Ay!
5: ¡Atrapada!
1: ¡Atrapada! ¿Cuál te ponemos, mis Césars?
3: La que me encanta, gordo.
1: ¿Cuál, Tarugo? ¿Cuál? Ponte
3: la de Tu Boda de Oscar
2: Maidón. ¡Ah, qué buena rola! ¡Qué buena rola!
1: ¡Quiero! ¡Miren! ¡Ah, no la tenemos!
2: Oye, mi César, ¿vas a sacar los boletos baratos de vuelos o no?
3: Ya no trabajo ahí.
2: ¡Está arrolladora!
3: Y luego ni me saludas cuando te veo.
2: Para mí se me hace que no trabajas ahí. Que no trabajas ahí y ni nunca trabajaste, desgraciado.
3: Pregúntale al Chumpollito cuántas veces lo caché en el baño con Don Tommy.
1: ¡Ay, desgraciado! Arrolladora. Oye, compadre. Compadre, ¿cuál querías?
2: Tu boda.
3: La de Tu Boda de Oscar Maidón.
1: Ay, no la tenemos, carnal, pero mira, de puro coraje te voy a poner La Boda del Huitlacoche. Es lo que hay, mijo, ni modo.
3: Es lo que hay,
1: ya.
2: Abrazote, mi César.
4: Ándale, ya, mija, ya, güey.
1: Aquí comienza el circo, familia. Sígueme en redes sociales, @omar_envivo.
2: Ahí me encuentran como Soy Caballero FM, Soy Caballero FM.
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3: Aquí suena la que buena 97.1. Yo soy Karina Angulo. 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

Aquí suena la que buena, 97.1, soy Karina Angulo. Martes 6 de octubre. Y el día de mañana miércoles 7, qué felicidad, porque nos vamos a ver en el Auditorio Jalisco, el Auditorio Benito Juárez. Se llega el día, sí, la fiebre grupera. Evento familiar, obviamente, como cada año estaremos ahí presente. Pues es un concierto gratuito en todas sus localidades. Lo único que tú requieres es tu boleto de entrada a la feria, ¿sí? Y nos vemos en el Auditorio Jalisco, Auditorio Benito Juárez, el de toda la vida con la fiebre grupera, para bailar, cantar y gozar con mi banda, el mexicano de Germán Román. Banda Maguey.

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1: Los coyulitos.
2: Para matar la sed.
1: El Jerry, Gerardo Coronel.
3: Felicito.
1: No le... La incontenible banda Astilleros.
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1: Vallarta Show.
5: Provócame, provócame, provócame, provócame.
1: Daniel Munguía, Alele.
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1: Banda Match.
7: Y vamos.
1: Los meros, meros gigantes cadetes de Linares de Epifanio Ortiz.
8: Dos amigos.
1: La cita es el día de mañana, miércoles. Sí, llega la fiebre grupera, qué emoción. Nos vemos, cantamos, nos saludamos, nos tomamos fotos, subimos videos y nos olvidamos un ratito de los problemas el día de mañana con este elencazo que te acabo de platicar. Así que pasa la voz y mañana nos vemos en la fiebre grupera, Auditorio Benito Juárez.
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7: Vamos a escuchar la canción del

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0: Karina Angulo, sígueme, arroba guión bajo Karina Angulo. Esas son mis redes sociales. Tengo sorpresitas, ¿eh? Ni te me muevas. 97.1.
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21: 5:31.
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1: Son las 5:38.
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2: 541.
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Aquí suena la que buena, 97.1, soy Karina Angulo. Me paso a retirar. En este martes 6, te vas a quedar con Adrián Padilla, el Mamu Show. Recuerda que esta semana, estos días, he estado haciendo los regalitos y las sorpresitas a través del WhatsApp para que todos tengan oportunidad. Y hace un momento te decía que se van a ir los boletos para los Tucanes, así que si tú te registraste, pendiente, porque en aproximadamente 5 o 10 minutos estaré regresando la llamada. ¿Estamos? Si quieres más info sobre el concierto, pues el clavadito en las redes sociales que no falla. Pero ahorita, ustedes nada más ténganme paciencia. Y por cierto, mañana tenemos una cita, tú y yo, con la Fiebre Grupera. Dentro de las fiestas de octubre, qué emoción, que ya pues arrancaron el fin de semana, donde hay un elencazo en el Auditorio Benito Juárez. Y nosotros, o sea, la que buena 97.1, vamos el día de mañana. Es a partir de las 5 de la tarde. Llega con tiempo, vete súper cómodo, hidratado, a pasarla bonito. Y cantaremos con la original banda Maguey.

0: los meros, meros gigantes cadetes de Linares. El rey del despecho, Gerardo Coronel. Felicito. La incontenible banda Astilleros. En una botellita. Cosme Tadeo.
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0: Daniel Munguía, Alele.
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0: Banda Match.
2: Vamos a la molina.
0: Los Coyulitos.
3: Para matar la sed.
0: Mi banda El Mexicano de Germán Román. Visita las redes sociales de La Que Buena. Ahí está toda la información, el horario, todas las localidades son gratuitas. El evento obviamente es gratuito, solamente requieres de tu acceso a la entrada a la feria y con eso ya estás del otro lado. La cita es el día de mañana en el Auditorio Jalisco, el Auditorio Benito Juárez, para vivir, gozar de la fiebre grupera. Te dejo con el Mamu Show, Adrián Padilla ya llegó y yo espero poder tener la oportunidad de estar nuevamente aquí mañana tempranito. Bye. Soy Karina Angulo, besos.
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